0: canta esta canción con nosotros, declara que su Espíritu está sobre cada uno de nosotros.
1: El Espíritu del Santo
0: está sobre ti.

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0: Todas las promesas del Señor son en Él sí y en Él amén, por medio de nosotros, para la gloria de Dios.
1: Cades, las promesas que el Señor Jesús ha dado.

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0: Todas las promesas del Señor son en Él sí y en Él amén. 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
1: Las promesas que el Señor Jesús hizo.

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0: Todas las promesas del Señor son en Él sí y en Él amén. 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

0: no estaba durmiendo.
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0: 8 de la mañana, 27 minutos de este viernes 28 de agosto, ¿eh? Y ya se va yendo el octavo mes del año. Y acá estamos, amigos, se está yendo la semana, se están yendo todos. Así que acá estamos, amigos, para hacerles compañía hasta las 10 de la mañana. Bienvenidos y bienvenidas a Parque Vida, la 105.9, la radio que te hace bien, la radio que cumplió 37 años ya, ¿eh?, en el aire, haciéndoles compañía. Y acá estamos, en Entre Líneas, también para comenzar con ustedes esta hermosa mañana en la ciudad de Buenos Aires y en el lugar donde te encuentres, ¿eh? Porque Parque Vida llega a donde vos estés. Mi nombre es Gastón Salaverry, en los controles Barbie Colombo, junto a Caro Vares, te vamos a estar compartiendo la actualidad, información y disfrutando de buena música de viernes. Viernes soleado, ¿eh? Nada que ver con el día de ayer, que me tocó un día de invierno, pero diría nuestro amigo el Diego, te queda poco, y acá estamos. Buen día, Caro.
1: Buen día, Tonga. Buen día, Barbie. Buen día a todos nuestros oyentes y buen día a todos los que escuchan y aguantan a Parque Vida hace 37 años, ¿eh? Un placer estar caminando. Por supuesto, no estoy caminando hace 37 años en Parque Vida. Serán
0: sí,
1: unos...
0: en este mundo.
1: ¿Qué?
0: Sí, en este mundo.
1: Sí, en este mundo, claro. Sí. Pero 15 años más o menos, un poquito más, con... que cuando uno traía los diarios, colaboraba, se quedaba un ratito más, poner un 17, más o menos. Así que, bueno, acá estamos, festejando obviamente en todas estas semanas, y vamos a estar recordando, invitando a todos nuestros oyentes que también sean parte de este festejo, porque hay muchos que sí forman parte hace 37 años,
0: Y más,
1: así que
0: desde antes.
1: Y bueno, invitamos a ellos y también invitamos a los nuevos, porque siempre estamos hablando del pasado, pero también a los nuevos, a los que nos conocen hace poco, a las nuevas generaciones, los hijos de esa generación también, ¿no? Porque hay muchos que quizás dice, bueno, estoy yendo a la radio hace uno o dos años, bueno, en fin, hay muchas maneras de conocer o reconocer, o quizás te estás enterando, bueno, sabés lo que hay una radio que cumple 37 años. Como bien vos lo decías, Gastón, en cuanto al clima, cambió un poquito, ya habíamos dicho ayer un día de lluvia, 11 grados 2 la temperatura, el cielo parcialmente nublado en esta mañana, 94% la humedad, hay vientos del sudoeste a 6 kilómetros, y la máxima para el día de hoy es de 17 grados, se anuncian neblinas por la mañana, parcialmente nublado hacia la tarde. Después te voy a contar el extendido porque sube un poquito, perdón, la temperatura en estos días, así que nos vamos acercando cada vez más a lo que va a ser la primavera. Una primavera que después te voy a contar quizás en el extendido, porque se viene el fenómeno del Niño, también, que va a llegar a la Argentina. Avisan que un septiembre, que supuestamente están preparando ya todo el país para lo que son las fuertes tormentas, lluvias, la ciudad. ¿Viste que vos viste el camioncito? Porque la ciudad dice que está desagotando todos las cañerías, limpiando, porque la se vienen excesos. ¿Cómo se llama el camioncito ese?
0: El ¿sí? soplador.
1: Sí, que nosotros siempre decimos, cada vez que viene llueve. No lo
0: hace
1: hemos visto.
0: No lo
1: hace rato. Bueno, por ejemplo, hoy leía un informe que no sé cuánto de sumidero se llama.
0: Sí.
1: Habían destapado, porque están preparando para esa lluvia, ¿no? Que es importante,
0: no,
1: va a haber mucha... Claro, eso se tiene que cumplir. Así que bueno, prepararse, porque tal vez septiembre nos agarre con un poco de lluvia, después te voy a estar ampliando. Por lo pronto, hoy un día así con
0: septiembre
1: neblinas.
0: Septiembre, que ya estamos.
1: Ahí, sí.
0: Hoy, 28.
1: El lunes ya es septiembre.
0: 29, hoy es 28. Domingo 29, no, hoy es 28. Mañana sábado 29, domingo 30, lunes 31... Martes primero.
1: Estamos
0: a cuatro días de septiembre, amigos,
1: Sí, nada.
0: Avisamos al del camión de estapa sumideros.
1: Claro, que vengan, sí, porque ya se aproximan pues para el mes de septiembre.
0: Lo teníamos acá, nuestros amigos que siempre pasaban, nos saludaban, bajaban,
1: sí.
0: Le mandaban la manguera acá,
1: sí.
0: Del otro lado es como una aspiradora, ¿no? Saca todo lo que las hojas y por ahí algo de basura que cae ahí en la boca de tormenta, como para que no se atasquen ni se inunde las calles de esta hermosa ciudad de Buenos Aires. Así que bueno, acá estamos. Che, el tránsito a esta hora, hay menos tránsitos circulando por Panamericana, advierte, en sentido a Capital Federal, pero hay demoras a la altura de la avenida, ¿no? Ruta 202, por un micro averiado y detenido. Buenas noticias, aumentan los trenes. ¿Las frecuencias aumentarán el servicio o estamos hablando de los costos? La semana que viene el boleto mínimo de trenes en el AMBA aumentará un 14 punto casi 30%. 14.29% desde el 1 de septiembre, pasará de 420 pesos a 480 pesos. Esperemos que presten un buen servicio, ¿no? Y la verdad que necesitamos que que el transporte público funcione como tiene que funcionar, porque la verdad que es un servicio para trabajadores, para personas que se movilizan para capacitarse, para estudiar o para trabajar. No son un bien de lujo que uno dice, bueno, me subo para pasear. Algunos lo hacen, pero la intención primaria del funcionamiento de los trenes y todo el servicio de transporte público es para acercar a la masa trabajadora a sus lugares justamente de trabajo. Así que tiene que ser algo que sea un buen servicio y un costo, ¿no?, más o menos accesible. Para tener en cuenta, tenemos un choque en la zona de, esto es Avenida Balbín y Ugarte, esto puede ser Saavedra, bueno, ahí estamos para que tengan en cuenta los que circulan por la zona, que estén atentos. Demoras en la autopista del oeste a esta hora de la mañana, puente, desde el puente Santa Rosa, sentido de la Capital Federal. Parece haber un incidente también a la altura del kilómetro 22, esto es en la bajada de Vergara, así que ojo los que circulan por la autopista del oeste. Bastante intenso también el tránsito para los que circulan en la autopista La Plata-Buenos Aires, una mañana compleja. Datos del tránsito a esta hora. Dijimos, servicio de ferrocarril, de subterráneos, perdón, y premetro prestan servicio sin inconveniente. Atención, porque presta servicio con algo de demoras el tren Belgrano Sur, este que termina acá en Pompeya. Ya no termina más en Pompeya, sigue un poco más hasta estación Buenos Aires, pero está con el servicio con algo de demora, porque en algunas zonas hay bancos de nieblas y entonces genera que esto, que este servicio se vea afectado, ¿no? Por lo menos en la jornada de hoy y hasta por lo menos un rato más, ¿no?, o hasta que disipe la niebla. Así que tengan en cuenta también ese dato, los datos del tránsito a esta hora de la mañana.
1: Lo que tiene que ver con cortes y manifestaciones, no hay nada previsto para el día de hoy.
0: Sigue el paro docente de
1: universitarios. Exactamente, pero es sin manifestaciones, con docentes y cuerpo no docente de las universidades, todos. Con lo cual no se abre. A veces sucede que hay paro docentes, pero sí están activos lo que son personal no docente. Y está abierta la universidad, y eso ahí el docente decide. En este caso es todo, o sea que las universidades están cerradas.
0: Bueno, ahí tengan en cuenta. Y vos que por ahí estabas medio distraído y sos alumno de las universidades, ten en cuenta, no hace cosa que llegues a un lugar y te digas, amigo, ¿qué? Llegué temprano, ¿no? Ni ayer ni hoy. Van a estar abiertas las casas de estudio. Así que bueno, ahí hay algunos datos. 8:36 de la mañana. Bueno, algunos de los títulos que vamos a estar abordando en el día de hoy. Bueno, el presidente de la Nación estuvo haciendo presencia, ¿no? Aunque muchos de los títulos principales tienen que ver, parece una paradoja del destino, pero le dan más relevancia a que echaron el técnico de un equipo de fútbol que a las declaraciones del presidente de la Nación.
1: Sí.
0: ¿No? Por lo menos en las tapas de muchos diarios, y muchos diarios que abordan temas de la política, temas de actualidad, le da más relevancia a el despido, ¿no?, a la salida del Chacho Coudet de River, que a las declaraciones y la presencia del presidente de la Nación ayer en un colegio. Yo lo que no leí
1: es de la Ord.
0: Sí, la Ord C, pero tiene dos sedes. No sé si fue la de Montañeses, la que está en Belgrano, o la de acá Almagro, que es en Yatay.
1: Y me parece que sí, porque es secundario.
0: Son los dos.
1: Los dos son secundarios.
0: Sí. Pero bueno, estuvo el presidente en esta, que no sé para qué lo invitan, si saben cómo se pone que es una pregunta del millón, ¿no? Pero bueno, estuvo el presidente haciendo lo suyo. Ya vuelvo a repetir, el tema más relevante de muchos medios es justamente la salida del Chacho Coudet de River, y por ahora el que lo va a estar suplantando es Poncio, exjugador, ¿no?, ídolo también del club, por ahora interino, así que, y habrá que ver qué es lo que le depara el destino al equipo de Núñez. Bueno, lo que tiene que ver con la economía también, se está trabajando en algo que llama la atención, ¿no? Manotear la plata del Fondo de Garantía de Sustentabilidad para algunos proyectos, ayer algo hablamos, pero bueno, nada, eso también enciende algunas alertas, porque si se gasta esto o se pone en juego esto, que siempre me parece que tuvieron el ojo puesto en ese, en esos fondos que son del ANSES, ¿no? Y los tienen ahí como una reserva y garantía para justamente pagar las jubilaciones, ¿no? Mientras los jubilados están reclamando y se comen los palos y los gases todos los miércoles, habiendo recursos como para mejorarle un poco la calidad de vida, ahora manotean esa caja como para fondear y hacer de las suyas, ¿no? Dársela a algunos bancos para que presten y ganen un interés con ese dinero. Bueno, es otro de los temas. Por otro lado, el sector de la industria, ¿no? A pesar de que está en caída justamente el consumo, ya casi 4% en lo que va del año, piden alivianar un poco las cargas tributarias, y lo que tiene que ver con busca de inversiones para el sector. Hay temas de la economía. No sé si tenés.
1: Sí, agrego un dato a esto que tiene que ver con los créditos hipotecarios, que no es la solución de lo que ellos plantean, ¿eh? Porque después de este anuncio del gobierno de utilizar estos fondos para impulsar el crédito hipotecario, los bancos valoran la iniciativa, pero advierten que no alcanzaría para incorporar a los nuevos sectores del mercado en la vivienda, ¿no? El punto central sigue siendo el mismo. Aún con más financiamiento disponible, las tasas y el nivel de ingresos continúa dejando afuera buena parte de la familia. Estamos hablando de que se necesita más de 3,5 millones, comprobando los ingresos y cuotas que arrancan mínimo 800,000 pesos. Partamos de la base que estamos hablando de un salario vital y móvil al día de hoy de 326,000 pesos, 360,000 pesos, que dicho sea de paso, hoy es un día importantísimo porque hoy está la reunión del Consejo Vital y Móvil donde se habla de un piso de 1,700,000 para arrancar en lo que tiene que ver con el salario vital y móvil. Con lo cual, los créditos estos hipotecarios, y que no obstante eso, son créditos sujetos a UVA, recordemos, tengamos memoria también. Entonces,
0: ¿Cuánta gente, no? En el gobierno de Mauricio Macri quedó destruida porque el UVA está atado a la inflación.
1: Exacto. Así que hay que tener memoria de esto, leer siempre la letra chica, anotarte absolutamente todo, preguntar todo, porque realmente te lo venden como una solución, pero sigue siendo algo que no es una solución para todo el mundo, ¿no? No es un procrear, que ellos vinieron y lo dieron de baja apenas entraron, no es un procrear para nada, sino que las condiciones son bastante complicadas de acceder, ¿eh? Así que eso por un lado.
0: Y los fondos que tiene que tener, sí, ¿no? Recién decías, un grupo familiar entre 3,5 millones, 4 millones, como para que te otorguen. Y el tema es este, ¿no? Las proyecciones, porque uno compara con tiempos anteriores, 20, 30 años atrás, que vos decías, una persona entraba a una empresa y laburaba, no estaba pensando en, era muy poco el margen de personas que pensaban en cambiar de trabajo, sino que si vos te establecías y conseguías un trabajo, hacías tu carrera, estabas 30 años en el trabajo, que te daba cierta garantía y estabilidad como para decir, me meto en un crédito de estos, total voy a estar trabajando. Hoy en el mercado laboral es, ¿trabajás cuánto? Un año, dos años, ya está buscando otra cosa. Si conseguís, si no pasa como pasó ahora, que cuánta gente venimos hablando de que fueron despidiendo de los trabajos.
1: Sí, no, realmente la ley laboral que hoy tenemos justamente habilita un poco eso, ¿no? A estar despidiendo gente una vez por año, así que está como complejo ese tema. Por eso hay que ver si los requisitos, como bien lo digo, no es para todos, claramente. Otro de los temas que se está dando, el endeudamiento de beneficiarios de las asignaciones universal por hijo y el negocio financiero. ¿De qué estamos hablando? Bueno, crece la tensión, la discusión alrededor del endeudamiento de familias que cobran la asignación universal por hijo y el papel de las plataformas financieras, ¿no? En este caso la preocupación está puesta en los hogares de bajos ingresos que recurren cada vez más al crédito para sostener los gastos cotidianos y quedan expuestos a costos financieros elevados, ¿no? Lo que se está diciendo que está haciendo toda una investigación también a través de Mercado Libre, Mercado Pago, porque te chupa la asignación, eso no debería absorberse, abuso, exactamente. Pero bueno, claro,
0: ya está desbocado.
1: Vos si tenés un préstamo en Mercado Pago y vos la cuota está vencida y vos tenés plata, el sistema no chupa, no sabe de dónde es esa plata, aparentemente, entonces te descuenta la cuota.
0: No sabe
1: lo
0: o no
1: que
0: le está, importa.
1: Lo que se sabe es que legalmente esa asignación
0: no puede
1: debería
0: ser tocada.
1: Exactamente.
0: Como no puede ser embargada.
1: Tal cual. ¿No? Entonces, bueno, ahí todo se abrió, ahí todo, una investigación y lo que están diciendo que es un negocio terrible, ¿no? Porque la verdad es que también a mucha gente la llevaron para cobrar por Mercado Pago, porque en su momento te habían puesto promociones. Si vos te pasás para Mercado Pago, te damos 10 mil pesos, te regalamos esto. Tenés descuentos en algunos supermercados por cobrar, bueno, te dan algunos mini beneficios, entonces la gente se pasó ahí, pero bueno, claro, ahora se encuentra en la situación de pedir créditos y que te chupe directamente la asignación y te quedas sin nada, ¿no? Cuando muchas familias dependen de esa asignación, ¿no? En fin, así que hay toda una cuestión ahí también. En cuanto un poquito a los números, el gobierno ya emitió pesos y volvió a subir las tasas para contener el dólar. El equipo económico liberó unos 600 mil millones de pesos y convalidó una tasa más alta en medio de la presión cambiaria, ¿no? Así que el dólar oficial, mientras tanto, se mantiene alrededor de los 1.535 y la contracara es que la tasa más alta también encarece los créditos para las familias y las empresas pueden profundizar el freno de la actividad, ¿no? Así que hay también mucha incertidumbre en lo económico. La crisis de la mora llegó al Senado, ya el Senado aprobó 67 pliegos judiciales enviados por Milei, pero la oposición aprovechó la sesión para instalar otro de los temas económicos centrales que tiene que ver con el crecimiento de la morosidad y el endeudamiento familiar, ¿no? Un debate que ya empieza a trasladarse de todos los indicadores, sí, financieros.
0: Y nadie escapa, ¿eh? Si Arimedo está siendo intimado porque tiene que pagar una deuda al Banco de Galicia.
1: Ah, mira.
0: Sobre llovido mojado, po.
1: Otro que salió a hablar, ¿eh? Conocerán la verdad y la verdad los hará libre. Pero sí, dio declaraciones, dijo, ya pronto sabrán la cruel verdad de los hechos. Así que bueno, estamos esperando.
0: Este es un experto cualquiera.
1: Esperemos que lo estén cuidando el señor y que no aparezca. Porque bueno, dijo que iba a hablar y él dijo eso y la ex mujer volvió a mostrar otros chats. Así que ahí estamos, saliendo cositas a la luz.
0: Ahora, humanamente, ¿no? Vos salís de cualquier tipo de situación. ¿A quién le crees? ¿A la mujer o a este que dice, no, es todo falso?
1: Y está bastante complicado, muchacho.
0: Lo encontraron que tiene granja de bots. Todo su historial laboral es escribiendo noticias falsas para perjudicar a otros, para ensuciar a otros. Y ahora él dice, me están haciendo lo mismo a mí, ¿me quieren?
1: Sí.
0: Está como esper, por eso digo.
1: Son todos iguales.
0: Ese grabó, me arruinó la vida. Amigo. Lo mismo que diga este, ¿no? Me arruinó la vida, amigo. Está complicado. Está medio a nivel Adorni, que ahora dice que le robaron. También no nos olvidamos de Adorni, ¿eh? Lo vamos a tener presente todos los días para que sepamos quién es quién en este tablero. Pero este es lo mismo. Hay una mujer que hubo un intento de femicidio en Bolivia. Apareció información que aparentemente todo indica que este fue el autor intelectual para que la asesinen. Y se hace el... Me están ensuciando.
1: Sí, no. Que hable, que diga lo que tenga que decir y ya, listo.
0: No decimos que no se defienda, pero...
1: Está complicado igual, está bastante complicado. Vos lo dijiste, Milei apareció ayer hablando en uno de estos colegios. Después vamos a estar escuchando parte de sus declaraciones, que dijo un poco de todo, ¿no? Pero esta actividad que hizo con alumnos, bueno, vinculó a Marx con Satán y contrapuso esta idea con una asociación entre Dios y la abundancia. Hizo toda una asociación y más allá de la provocación discursiva, que sin duda,
0: pensamiento libre y escriban.
1: Sí, tal cual. La verdad que, bueno, vuelve a abrirse un poco la discusión sobre el tono y el contenido de
0: no hizo ningún chiste, presidenciales. No hizo ningún chiste así, alusivo, fuera de tono para menores.
1: No, pero fue no, todo lo que...
2: ¿Recordamos que la otra vez cuando fue al colegio de él hizo algunos chistes que estaban desubicados?
1: No, pero adoctrinó a más no poder, cosa que ellos estaban, que se oponían siempre al auditorio, que estaba compuesto literalmente por estudiantes. Les enseñó cómo abuchear a los periodistas, les habló de sus conversaciones con Fantino sobre filosofía, quién era Fantino... Habrá sido re entretenido todo eso. Y después esta comparación Satán con Marx y demás, Dios, el bueno, la abundancia. Bueno, en fin, la verdad después lo vamos a estar escuchando, no quiero meterme porque después lo vamos a estar, no lo quiero
2: que
1: spoilear.
2: Salga de su propia boca.
1: Exactamente, pero bueno, trajo algunos debates con respecto a eso. Después otra de las cosas que se vivió ayer bastante emocionante fue la multitud que participó del último adiós a Rubén Rada, ¿no? Una de las figuras fundamentales de la música popular uruguaya, su trayectoria, ¿no? Que atravesó sin dudas el candombe, el jazz, el rock y la música rioplatense, ¿no? Convirtiéndose sin dudas en un artista de enorme influencia también en Argentina. Y ayer se vio
2: el funeral,
1: Moyo de Divididos, Natalia Oreira, León Gieco, algunos referentes de música también acá. Y la verdad fue un velatorio con el tema que él, donde se veía la emoción de los hijos, pero la gente con esa alegría que él siempre decía: cuando me muera no quiero ni pena ni
2: quiero nada.
1: No, ¿cómo? Ay, me olvidé la letra.
2: Cuando yo me muera no quiero
1: ni pena, que prefiero que se me ve bailando. Bueno, esa canción era el tema de fondo y fue muy emocionante porque bueno, todos aplaudían, cantaban. Bueno, se la vio una Natalia Oreiro bailando murga. Apareció una de las líderes del candombe, que ella es una señora muy viejita, muy amada por Rada, bailando, dando unos pasos ahí,
2: tirando unos pasos prohibidos.
1: Sí, no se podía mover, pobre, pero daba unos pasos. Y la que estuvo también, que fue muy emocionante, la esposa de Mujica, ¿no? El fallecido Mujica, también estuvo ahí con la familia conteniéndolos y también con un espíritu que era raro porque era el velatorio, estaba el cajón ahí, pero era todo un ambiente de fiesta que se mezclaba entre lágrimas y demás. Bueno, que la verdad que recorrió el mundo esas imágenes y creo que en definitiva era
2: gente. En Uruguay y ahí en Montevideo, una convocatoria para un artista.
1: Sí, en las calles, todo.
2: Un artista no solo de relevancia, sino que amado. Porque ahí vos te das cuenta, como pasó acá cuando falleció el Indio Solari.
1: Claro.
2: A muchos les molestó. Amigo, es el pueblo y es el amor que despiertan los artistas con gente. Si vos no conectás, es un problema tuyo, ¿no? Y ahí veíamos cómo la gente despidió a un ser amado. En las calles de Montevideo.
1: Claro, pero la diferencia, no sé, obviamente no vivo allá y no escuché los pormenores ni nada, ¿no? Pero no había esa división. De hecho, el presidente estuvo también de allá
2: presidente,
1: de Uruguay.
2: El presidente de Uruguay y el expresidente.
1: Sí, estuvo ahí y es más, se lo veía bastante emocionado, ¿no? en un punto cuando empezaron a cantar, pero digo, se respetó eso, que era no como acá, que estábamos todo el tal tiempo cuestionando el público del Indio, quién hizo el Indio, y algunos que salían a tirar palos en las redes. O sea, no sé si se vivió allá eso, pero la verdad es que se vio unida, al menos. Y el día anterior, cuando fue lo hicieron la marcha en la calle con el candombe y demás, fue multitudinario, sí, también, claro. O sea, no sé, me parece que hay momentos que hay que dejar de lado esa famosa grieta. Acá es como que la mantenemos siempre muy muy presente, pero bueno, sí, la verdad que fue muy lindo lo que se vivió en el día de ayer. Así que fue la despedida, la hija hablando también, ¿no? El hijo, que físicamente también se con sus rulos se parece mucho, bueno, y hablaba la hija, ¿no?, de lo que dejó y que ella sentía ella sabía que amaban al padre, pero viste que cuando pasan estas cosas, dice, podemos sentir mucho más el amor de la gente, claro, ¿no? Y siento que no solo a mi papá,
2: que
1: sí,
2: se ha aceptado, que es querido, ¿hasta dónde? Y hasta acá, mirá.
1: Claro, ella dice, yo siento que se me murió mi papá, pero yo con todo el amor que nos están dando, siento que se murió el papá también de parte del pueblo, ¿no? De la música y demás, así que va ahí también un discurso bastante emotivo y bueno, fue una despedida bastante linda que se hizo en el día de ayer. Entonces son algunas de las cositas, temas que seguramente
2: vamos a estar hablando, ¿no? Ayer escuchaba algunas entrevistas y cuestiones y en una le preguntan, ¿no?, a él cuándo sintió o cuándo se dio cuenta lo que él había alcanzado, lo que era, y dice, mira, el día que escuché mis canciones en la cancha, dice, eso me llenó de alegría, de gozo, y me di cuenta que llegué. porque cuando la música se instala en el pueblo es lo más maravilloso que te puede pasar como artista. Así que estoy satisfecho, dice, mi obra alcanzó o llegó a donde tenía que llegar. Y estaba ahí en una entrevista muy, muy, pero muy linda. Luna de Sangre, también, estamos hablando de fenómenos astronómicos, ayer y hoy, se va a estar viendo la luna teñida de rojo, así que es un eclipse, ¿no? Lunar que podrá verse en todo el país esta noche. Así que aquellos que tengan, no sé si necesitaremos un telescopio o miraremos si se verá ahí algo teñida la luna, ¿no? Estaremos atentos hoy a la noche. Espero acordarme y mirar para el cielo más o menos cuando esto aparezca. Dice, entre las 10 de la noche, 22 horas, ¿no? Y las 4 de la mañana, ahí tenemos todo ese rango horario como para poder divisar. El punto más trascendente va a ser a la 1 de la mañana, que se va a ver con mayor nitidez. Así que bueno, no se duerman temprano, aguanten hasta la 1 y traten de ubicar un buen lugar como para ver por dónde se ve la luna de ese color. Bueno, tema de actualidad, política, lo que pasa, sigue el tema del Medio Oriente, el conflicto por el estrecho de Hormuz entre Estados Unidos, Irán y toda esa región. Algunos de los títulos, ¿no?, de los que vamos a estar hablando en el día de hoy. 9:05 de la mañana, 8:55, comunícate con nosotros, hacelo al 4912-1059, al 1140-79-2402 a través de WhatsApp y Telegram.

Que no te lo pierdas, quédate con nosotros, estamos hasta las 10 y Radio Parque Vida sigue, ¿no? Las 24 horas del día para hacerte compañía. Amigos y amigas, les damos la bienvenida y obviamente como cada mañana los recibimos con buena música.

8:59 de la mañana, acá estamos para hacerles compañía y nos metemos a repasar qué nos cuentan los títulos de la edición impresa, la tapa de los diarios, la tapa de Crónica, como siempre, firme junto al pueblo. Ahora sí, el título principal de Crónica tiene que ver con una radiografía de la realidad. A la deriva, dice, radiografía de los jóvenes argentinos. Un estudio de la UCA, Universidad Católica Argentina, mostró que el 70% de las personas entre 18 y 25 años no tienen trabajo formal o están desocupados. Solo el 14.2% cuenta con un empleo registrado, mientras que las dificultades se profundizan entre quienes pertenecen a hogares de menos recursos. El fenómeno de los NINI, jóvenes que ni estudian ni trabajan, es uno de los ejes centrales del informe titulado Juventudes desiguales entre la promesa y la exclusión. Título fuerte y la imagen, ¿no?, de muchos jóvenes allí haciendo filas como para conseguir

0: ese primer trabajo. Consumo masivo se contrajo casi 4%, 3.7 para ser exactos, en el segundo trimestre, y la caída se profundiza en el AMBA. Morosidad en las familias. ¿Qué dijo el presidente de la Nación? Son argumentos para dividir a la sociedad, ¿eh? En una charla con alumnos, el presidente se refirió...
1: Re interesante.
0: Sí.
1: Todo lo que habló de Fantino, de esto... De...
0: No fue con... Claro, no sé si salió completa lo que habló el presidente, pero por ahí salió a ofrecerles que se hagan una cuenta de Mercado Pago. El presidente se refirió otra vez al tema y advirtió que no cambiará el rumbo del gobierno pese a los cuestionamientos de la oposición. No es los cuestionamientos de la oposición, es la realidad que vive la gente, en donde uno se tiene que plantar y decir, che, ¿sigo por acá o...? Que la gente la está pasando bastante, bastante mal, o no. Bueno, evidentemente decide que no, por sus declaraciones. Así que bueno, nada, depende después de la gente qué es lo que quiere para su vida, cómo queremos vivir. Esa es el tema. Por la tercera estrella, y no estamos hablando de la selección argentina, sino de fútbol, sino que estamos hablando de las Leonas, que son finalistas otra vez del Mundial. Las chicas de hockey sobre césped derrotaron 1-0 a Australia y definirán mañana el torneo contra el local, contra Países Bajos. En cuanto al fútbol, tenemos dos campeones del mundo, bombazos en Inglaterra. Una es el Dibu Martínez, que va al Chelsea, y el otro bombazo es que Enzo Fernández, que juega en el Chelsea, a un paso de pasarse al Manchester City. El arquero deja Aston Villa y pega un gran salto en la Premier. El mediocampista de la selección llegaría al equipo de Manchester por 160 millones de euros. El arquero de Aston Villa también era campeón del mundo. No sé por qué él no hace referencia a la etapa de crónica. Fin de ciclo en River. Se fue Caudet y ya le buscan un sucesor. Poncio será el DT interino hasta que se resuelva, ¿no?, en la comisión directiva. El proceso era insostenible. Desde los resultados, dijo el entrenador saliente, suenan Pablo Aimar, Hernán Crespo y Eduardo Domínguez. Ramón Díaz, el preferido de los hinchas millonarios. Vamos a ver qué es lo que pasa. Por otro lado, hay situaciones, movimientos en Inter Miami. El Kili González dirigirá a Messi. Vamos a ver si toma, ¿no?, y ya se pone el traje de técnico de las Garzas. Confirmado, otro de los títulos que salió la noticia ayer por la tarde, Colapinto va a seguir en Alpine por un año más, la próxima temporada 2027, todavía no terminó este año, pero ya le confirmaron que va a continuar a toda la temporada 2027 con la escudería francesa. Y por último, Boca recibe a Lanús de vuelta, ¿no?, en la Bombonera, que estaba con algunos trabajos, algunas cuestiones de campo que estaban realizando para que el césped prenda y tenga la calidad que tiene que tener. Bueno, el Boca, que arranca la fecha número 7 de la Liga Profesional de Fútbol Argentino, vuelve al estadio, vuelve a la Bombonera. Títulos que nos da la edición impresa del diario Crónica.
1: Muy bien, me voy al diario El Cronista del día de hoy. En cuanto a los números, él tiene como título principal lo que destacábamos hoy al comienzo del programa, que el gobierno impulsa el piso salarial de 1 millón en los convenios que pactan sindicatos y empresas. La cifra tiene que ser consensuada en el marco de las paritarias. La propuesta se deslizó, la Secretaría de Trabajo corre en paralelo a la negociación del salario mínimo que se lleva adelante con la CGT. La idea es respetar el 2% mensual, pero sumar adicional en las categorías más bajas de las paritarias que están más rezagadas, ¿no? Así que bueno, hoy día clave. Crecen los planteos empresarios, presión recaudatoria, los embargos a las pymes llegan a las billeteras digitales, a los reclamos del fisco se le suman los municipios que suelen, que salen a cobrar sus tasas. Tanto la UIA como entidades que agrupan a pymes industriales comenzaron ya a hacerse eco de un reclamo cada vez más extendido. El problema que generan los embargos generalizados de cuentas, tanto bancarias como billeteras digitales, ¿no? Esta acción adoptada por los organismos recaudatorios es en el medio con el que con el que apurar el pago de las deudas, ¿no? Pero los empresarios plantean que el bloqueo impide mover fondos y por lo tanto se lo agrava mucho más al problema, ¿no?
0: Así es una situación bastante compleja, por lo que hablábamos hace un rato, ¿no? Sin Mercado Pago, a vos te entra una plata que supuestamente está protegida por ley y te la embargan igual. Ya toman el control de, pueden llegar a hacer lo que quieren.
1: Y es eso, por eso están teniendo, ¿no?, tantas demandas en este último tiempo, ¿no? Economía renovó un 96% de la deuda, inyectó pesos y la liquidez no alteró el dólar, pero que cortó la racha de alguna manera alcista, ¿no? También en la entrevista a Gustavo Sáenz, gobernador de Salta, la gente no quiere volver al pasado, pero no está conforme con el presente y reclama que les resuelvan los problemas. En la sección Suma Editorial, Mora Bancaria, la paradoja de un debate que llega a su pico cuando el problema se diluye, escribe Hernán de Goni. En la sección Opinión, Inocencia Fiscal 2, más derechos para los contribuyentes. En la sección Enfoque, del combate mediático al ajedrez electoral por el 51%. En la sección Escenario, peleado con Trump y Milei e impulsado por la economía, Lula arrancó su campaña. Finance Time, ¿puede el día de económico de Trump obligar a Irán a capitular? Bueno, ahí lo tenemos también como nota de editorial. Últimos dos títulos, Banco do Brasil amplía su presencia, Banco Patagonia se queda con la banca minorista del BIN, y por último, buscan superar los 200.000 barriles. Vista invertirá 3.800 millones para mejorar 33% de su producción en el 2028. Así pasan los títulos que figuran en El Cronista en el día de hoy.
0: Como siempre, la advertencia, la recomendación para tener en cuenta, estar alerta, que cada medio siempre tiene intenciones e intereses detrás de cada una de sus publicaciones.

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0: 9:14, seguimos en esta mañana aquí en Entre Líneas, tal como lo anunciamos hoy en la mañana, vamos a escuchar algunas declaraciones. En este caso vamos a comenzar por los dichos un poco del presidente, ¿no? Que habló de varias cosas, habló de varios temas, pero obviamente vamos a hablar del principal en su paralelismo, en su comparación, ¿no? De hablar de Marx y demás frente a alumnos de secundarias, ¿eh? Estamos hablando de chicos que no superan entre los 16 y 17 años, que habló de esto y de muchas cosas más, ¿no? Vamos a escucharlo primero. Primera vez.
1: A ver, ignorantes, la justicia social es un robo, implica un trato desigual frente a la ley y está precedido de un robo, manga de ladrones, delincuentes.
0: No es ese el audio.
2: Ese estará haciendo referencia a las declaraciones de Toto Caputo cuando ofreció los créditos para que la gente pueda tener su vivienda, porque el ministro de Economía dijo que era una injusticia no tener su vivienda, entonces... Ellos querían ofrecer un crédito para que haya justicia social y que cada uno pueda tener su vivienda.
0: Tenemos del presidente tantas cosas, ¿no? Tan violento siempre, pero bueno, no era eso. No sé si lo tenés, si no vamos con la segunda, el segundo audio.
3: Adscribe al marxismo, el resultado no es incierto. El marxismo no es simplemente una teoría económica alternativa con errores técnicos corregibles. Es algo mucho más serio. Se autodeclara como una teoría satánica. Marx era satanista. Sus propios textos de juventud lo revelan, el drama Oulanem, anagrama de Manuel, nombre bíblico de Cristo. Es un himno a la destrucción y el odio contra el Creador. Cito textual. Pronto abrazaré la eternidad y lanzaré gigantescas maldiciones a la humanidad, escribe Marx en ese texto. Richard Gumbrand lo documentó con rigor en su libro Marx y Satanás. Los textos existen, están publicados, están disponibles para quien quiera leerlo. No es una acusación retórica, es una descripción de la cosmovisión que es la raíz del sistema. Y esa cosmovisión engendra en conjunto de valores morales que son exactamente opuestos a los valores judeocristianos, que son la envidia, el odio, el resentimiento y el trato desigual ante la ley. En su expresión más consecuente, ese sistema implica, en función del objetivo del grupo, el exterminio físico de individuos. No es una posibilidad teórica, es la historia verificable de todos los regímenes que abrazaron ese programa. Más de 100 millones de muertos y la miseria sistémica de los pueblos que cayeron bajo su dominio. Lo que el marxismo hace, en su esencia, es ocupar el lugar del Creador. Así como la caída nació el deseo de ser como Dios, seréis como dioses, le dijo la serpiente a Eva, Génesis 3:5, el marxismo instala el Estado total, el Estado sin límite, el Estado que lo abarca y lo controla todo, en el lugar del Uno. Él decide qué es lo justo, él define qué corresponde, él distribuye lo que no produce. No es el Estado como herramienta acotada al servicio del orden. Es el Estado como Dios sustituto, como poder absoluto y sin rendición de cuentas ante ninguna ley que lo trascienda. Es el intento más ambicioso y más devastador de reemplazar el orden divino por el orden humano. Y el resultado siempre es el mismo: miseria, muerte, infierno en la tierra. Mientras que el programa de Dios trae abundancia y armonía espiritual y material, el programa marxista es un programa satánico que, en lugar de traer el paraíso, te trae el infierno. Es el programa opuesto al programa de Dios. La elección no es política, la elección es moral.
2: Qué bueno. Atormentado que está este hombre, ¿eh? Caos que tiene en la cabeza y pensamiento. Y la verdad que, ¿a quién le importa lo que decís vos, a mí?
0: Claro, pero aparte, o sea, el poner el contexto de que estás dando... O sea, no se puede presentar a una charla en la Casa de la Moneda de Rosario, con un grupo de empresarios, con pymes y con alumnos de secundario, hablar de la misma manera con todos. Con la misma agresividad muchas veces, con la misma violencia. Acá con datos que realmente... Porque realmente... yo buscaba, no hay evidencia científica, ni histórica, ni documental que compruebe que Marx era satanista. Era ateo, sí, claramente, y tiene algunos escritos, pero no hay en ningún lado.
2: Pero de ateo a satanista hay una diferencia, hay una distancia
0: Exactamente.
2: Porque no creer en Dios no quiere decir que directamente estás del otro lado.
0: Pero por eso hay un libro, sí, Marx y Satán, pero que es un enfoque de un trabajo de investigación histórico, neutral. Marx no creía en ninguna fuerza superior ni nada por el estilo, pero de ahí a toda la comparación que él hizo. Pero más allá del discurso, que es terrible lo que dijo, hay algo que no puede pasar inadvertido, que tiene que ver con que durante años los libertarios lo que se jactaban eran que la escuela no era un lugar para adoctrinar o para la ideología, que había que terminar con el adoctrinamiento y sacar a las políticas de las aulas. Bueno, la pregunta acá es bastante...
2: Lo primero que haces cuando agarras sencilla. El poder, ¿qué haces? Adoctrino gente.
0: Exactamente. Por casa, ¿cómo andamos, no? Porque realmente...
2: La doble vara de siempre. Porque él lo que hace en estos planteos que él hace, no importa el lugar que sea, es siempre acusar al otro de que el otro es el malo, es el sucio, es el que te arruina la vida.
0: El bueno, el malo, exactamente.
2: Pero siempre el otro es el malo, ¿no? Siempre el zurdo es el malo, el que se queda con lo tuyo es el zurdo, Marx es el diabólico.
0: Sí, tal cual.
2: Pero ¿desde dónde, con qué fundamentos?
0: Ese es el
2: ¿no?
0: tema. Muchas veces no carece de argumento Milei. Y en esta conferencia de prensa frente al Congreso, no estaba hablando frente al Congreso partidario ni hablando con militantes, ¿no?, de libertarios, sino que estaba frente a estudiantes secundarios del Colegio Ort, ¿no? Y ahí decidió presentar una interpretación según él, la cual Marx era satanista, vincular al marxismo con el odio, la muerte y el infierno, contraponerlo con lo que definió como el programa de Dios asociado a la abundancia y a la armonía. Y acá ni siquiera hace falta discutir si uno es marxista, liberal, peronista o adhiere a ninguna de todas estas corrientes, ¿no? El problema es otro. Si sostenemos, por un lado, que la educación debe formar ciudadanos capaces de pensar críticamente, una escuela debería ser justamente el lugar donde las ideas se estudian, se contextualizan, se contrastan, se discuten, ¿no? No donde la máxima autoridad política del país se presenta una interpretación ideológica, ¿no?, propia, como una verdad cerrada y además moral, ¿no? Porque de un lado Dios y del otro lado Satanás, ¿no? Porque si un docente se parara delante de sus alumnos y dijera que el liberalismo representa el mal y que otra corriente política representa el bien, probablemente escucharíamos rápidamente la palabra adoctrinamiento y rápidamente, si se toma conocimiento de esto, el docente sería despedido. Entonces, seamos coherentes, ¿no? No puede ser adoctrinamiento cuando habla quien piensa distinto y formación cuando habla el que piensa como nosotros. Y quizás esta escena sirva también para algo, ¿no? Para recordar que educar no es decirle a los jóvenes que tienen que pensar, es darle herramientas, autores, historias, argumentos, ¿no?, y contraargumentos para que puedan pensar por sí mismos, que es lo que hablamos siempre, poder tener ese pensamiento crítico, ¿no? Y eso vale para Marx, para el liberalismo, para Milei y para cualquier otra idea que pretenda entrar a un aula, ¿no? Crear, que ayudar a aquel chico, a aquel joven, pueda pensar por sí solo, ¿no? Así que bueno, obviamente generó mucho revuelo, habló de otras cosas y demás también Milei, que también generará un debate. Pero por otro lado, cambiando rotundamente, sí me voy al periodismo nuevamente.
2: Los periodistas.
0: Que a veces dan ganas de buchear, sí, claramente, pero hay algo que uno tiene que es ética, que tiene profesionalismo, que tiene respeto hacia el otro, al que piensa distinto. Pero lamentablemente algunos colegas, algunos periodistas también en este tiempo inyectan su veneno, coincido con el presidente en algún momento, solo que yo no salgo a insultarlos.
2: Pasa que los que inyectan veneno son los que están a favor de él, por eso
0: no.
2: Él los defiende.
0: A él lo defiende, porque es un amigo, por sobre todas las cosas, y es el señor Fantino, ¿no? Que ayer salió a hablar del pluriempleo. Y antes de empezar a hablar, lo vamos a escuchar porque decía lo siguiente.
4: ¿Está mal laburar, como titulan los zurdos, pluriempleo, si querés dar un salto en tu vida, si querés ganar un manguito más porque lo necesitás para irte de vacaciones? A ver, desde vender botellas o vender cobre cuando tenía 16, 17 años para poder pagarme el viaje de estudios de la secundaria, o desde sacar lombrices y vender carnada para poderme pagar el viaje de séptimo grado en mi pueblo, limpiar bolilleros con tiner cuando tenía 12, 13 años para ganar un mango y poder comprarme un chocolatín Jack, yo aprendí eso desde chiquitito. Yo vengo de un pueblo, de una sociedad donde cualquiera labura un poco más si lo tiene y si puede y si tiene ganas o lo necesita para dar un saltito cualitativo en su vida. La realidad y lo ideal sería que no todos necesiten laburar en tres lugares. Pero si vos querés dar un salto y necesitás dar un salto, necesitás unos mangos más para dar ese salto, que fue lo que yo dije, porque eso fue lo que yo dije. Pero hay un tema, chicos, hay un tema clave. El síntoma de los zurdos del arco progresista es el trabajo. Tienen un quilombo, no les gusta laburar, no les gusta, muchacho, no les gusta, no les gusta poner lomo. Los actores saltaron cuando les hablé de Uber. ¿Qué tiene de malo?
2: No, es nefasto.
0: Dios, lo tengo al lado
2: y... Es nefasto. Pero aparte se contradice en su propio argumento, que se hace el filósofo, porque dice... ¿Cuál es el problema? Claro que no hay ningún problema si vos querés hacer algo eventualmente para alcanzar un objetivo. Ahora, cuando vos tenés que laburar 20 horas por día porque no llegas a fin de mes, es otra cosa. Es otra cosa. No es lo mismo, amigo. No es lo mismo que vos quieras decir, che, me esfuerzo, no sé, estos 3 meses porque agarro algo, porque sé que me va a servir para juntar una plata, como dice él, para irme de vacaciones. Ahora... La gente no se está quejando porque no se puede ir de vacaciones. La gente se está quejando porque no llega a fin de mes. ¿De qué está hablando este estúpido?
0: Bueno, esa misma ira.
2: La gente, porque en otro reportaje dijo, no sé si el mismo en algún momento dijo, ah, ¿qué les molesta que un científico después salga a trabajar con él? Dale, crack.
0: Tal cual. Hay una diferencia enorme entre elegir tener 2 trabajos para juntar unos pesos más para irse de vacaciones y o darse un gusto, y necesitar 2 o 3 trabajos, que es lo que estamos viendo porque uno solo no te alcanza para pagar el alquiler, para comer y llegar a fin de mes.
2: Para vivir.
0: Esa diferencia no es menor. Partamos de la base de ahí, ¿no?
2: No es lo mismo.
0: Y Fantino reivindica también su propia historia. Vender botellas, el cobre, sacar lombrices, limpiar los bolilleros, ¿no? Para conseguir algo que él quería. Perfecto, ¿sí?
2: Pero está hablando de una etapa que todos lo hicimos.
0: Exacto.
2: Que sos chico y decís, che, agarro una changuita. Porque no es que Fantino, cuando tenía estaba en la primaria, en séptimo grado, iba de 8 de la mañana a 6 de la tarde a laburar, a juntar lombrices.
0: No, por eso. El trabajo, el esfuerzo y la cultura de ganarse las cosas también tienen valor, pero usar esas experiencias personales de su infancia para explicar el pluriempleo hoy, actual, es confundir 2 realidades completamente distintas, ¿no? Porque cuando una persona termina de una jornada laboral y sale corriendo para la otra, como pasa como muchos, ¿no? Me incluyo, docentes, que salen de un colegio y se van a otro, cuando trabajan durante día y noche y sale después a hacer un Uber a la noche, porque no le alcanza, ¿no? O tiene que completar con alguna changa para completar el ingreso, muchas veces no está buscando, como dice Fantino, un saltito cualitativo, ¿no? Está tratando de no caerse.
2: Claro.
0: De no caerse. Y además, otra cosa, aparece otra vez una construcción bastante cómoda, ¿no? Si cuestionas las condiciones laborales, entonces no te gusta trabajar. Si planteas que un salario debería alcanzar para vivir, sos un zurdo que no quiere poner el lomo, y así se corre la discusión del lugar que es más importante. La pregunta no es qué tiene de malo trabajar. La pregunta es qué está pasando con el salario si una persona que ya trabaja 8 horas necesita seguir trabajando para poder sostener la vida, ¿no? Porque el pluriempleo puede ser una elección. Claro que sí. El problema empieza cuando deja de ser una elección y se transforma en una necesidad, ¿no? Y ahí romantizar el esfuerzo termina sin duda siendo una manera bastante efectiva de normalizar la precariedad.
2: Porque cuando vos tenés que dejar calidad de vida y a tu familia para salir a laburar, no es porque una decisión
0: no.
2: Para un salto cualitativo o una mejora en tu calidad de vida. Es una necesidad. Yo cuando... cuento que veo gente de mi edad y mucho más grande pedalear a la noche por la calle para llevar una hamburguesa, y ese no lo hace.
0: Y esa no tiene ganas.
2: Porque está pensando en irse de sus vacaciones a Cancún.
0: Tal cual. Lo obligan, se ve presionado. Por eso me pareció asqueroso, ¿no? Empezar a romantizar o naturalizar o normalizar la precariedad con la que la gente hoy está viviendo, ¿no? O sea, la verdad que es siniestro. Por eso siempre desde acá te decimos eso, ¿no? Ojo a la hora de escuchar ciertos periodistas, ciertos medios que te inyectan, ¿no?, este veneno, pero que también te llevan a normalizar. Y es un poco el fenómeno que estamos viendo, de que mucha gente dice, bueno, hay que hacer un esfuercito más porque ya vamos a salir, ¿no? Ojo, ojo, y mucho cuidado con este tipo de discursos.

0: 9:33, seguimos en esta mañana aquí en Entre Líneas. Y bueno, ahora nos vamos un poco también a la realidad de la que viven muchos de los trabajadores, en este caso, que en alguna que otra oportunidad hemos hablado, ¿no? Los trabajadores de Cresta Roja, la granja Tres Arroyos, ¿no? Que están con algunos temitas laborales, ¿no? Que les están debiendo sueldos, que ayer, bueno, se viralizaban algunos de los compañeros que estaban reclamando todas las falencias que están viviendo, las que están teniendo en este tiempo. Y lo tenemos en línea Hernán, que es uno de sus trabajadores. Hernán, bienvenido. ¿Qué tal? Gastón y Carolina te saludan.
1: Hola, buenos días. ¿Cómo te va, Carolina? Mira, bueno, estamos con una problemática que ya viene desde hace rato, ¿viste? Sí. Venimos con una empresa que está operando acá, del Grupo Tres Arroyos, que es de Cresta Roja. Pero bueno, esta gente incumple con dos bonos de 50 horas, del 25, del año 25 y del 26. Después, bueno, se dieron preventivos de crisis para que ellos nos paguen en cuota, cosas que los acuerdos del ministerio también incumplen, ¿me entendés? Bueno, ya después se sumaron dos quincenas, se sumó el aguinaldo de julio de este año, después ahora nos dieron 21 días de vacaciones, tampoco pagaron, y nos dieron ahora creo que 30 días más, y así está la situación en este momento, y nos dieron hace 60 días atrás, nos dieron solamente 80.000 pesos, ¿viste?
0: Sí.
1: Más o menos así. Después esta gente lo que está haciendo, hace declaración jurada en el ANSES y en la AFIP, y dice que a nosotros no nos debe un peso, que no nos debe un peso, y bueno, hay gente que los salarios no los pueden cobrar más, pero bueno, ya esta situación es insostenible, así que esto ya no da para más, ¿viste?
0: Claro. ¿Hay algún sindicato, algún gremio, alguien que los esté apoyando? ¿Cuál es puntualmente?
1: Sí,
0: ¿cómo?
1: Sí, el sindicato viene el sindicato por el gremio de alimentación, pero ellos tampoco no le da bolilla al sindicato. El sindicato es como que todas las audiencias que ellos tienen en el ministerio, ellos niegan todo, que no nos deben nada y nada más. El sindicato es una entidad donde ellos nos representan un poco a nosotros, pero ellos tampoco le da bolilla ni al sindicato, ni a los delegados, ni a nada, ¿me entendés?
0: Sí. ¿Y cuál es la situación laboral de ustedes, digamos, ahí suspendidos, siguen vinculados a
1: nada,
0: la empresa?
1: No hay nada, ellos solamente estamos así, colgate, no hay mercadería para trabajar, no hay nada, porque ellos lo que quieren son accionistas, que venga gente a invertir. Nadie quiere ser accionista de ellos. El tema es que esta empresa vivió durante muchos años con granja que le hagan la crianza con cheque a 60 días, pero esto ya hace un año que ya se le viene cortando a ellos, porque ningún productor quiere apoyo a cambio de cheque, ¿me entendés? Entonces ya ahí, por eso, donde ustedes ven una reflexión de que toda las granjas de Tres Arroyos, los frigoríficos, están todos parados. Por ejemplo, la China de Concepción del Uruguay, tiene Sarmiento, Pilar, Aves de Río Cuarto, y acá nosotros que tuvimos el problema este con que ellos vienen a operar lo que es de Cresta Roja. Encima, en lo que es de Cresta Roja, le vienen y se roban toda la maquinaria de planta 1, de Tristan Suárez, cosas que no pueden tocar porque ellos son operantes, no pagaron la quiebra de Proteinsa, ¿me entendés?
0: Sí.
1: Hicieron todo cagada, ¿viste? Sí, todo mal. Sí.
0: Hernán, entonces ustedes lo que dicen que no es un problema del sector avícola, sino que realmente es un problema de la empresa administrativa.
1: Es un problema administrativo, exactamente. Es un problema administrativo, porque fíjate que en Entre Ríos hay un montón de gente que vienen a invertir, y el único que tiene problema es Joaquín de Gracia, nada más. El único que tiene problema es Joaquín de Gracia, pero ¿por qué? Porque es un problema de gerenciamiento, ¿me entendés? El problema de gerenciamiento. Es así la realidad.
0: ¿Y hay alguna información concreta que tengan ustedes sobre la situación financiera de la empresa? Si es que no sé, que está por presentar quiebra, que en qué situación se encuentra.
1: No, ellos no van a quebrar. Ellos quieren que vengan accionistas y nada más. Que hoy tenemos a la tarde una reunión con el ex dueño anterior, Merengo Rací, tenemos una charla acá en Buchari y la autopista hoy a las 4, ¿viste?
0: Sí.
1: Porque ¿cuál es el tema? Que en el juzgado hay un acuerdo que cuando el operante incumple, se la tienen que devolver de vuelta a los dueños originarios, ¿me entendés? Es así, porque este operante incumple con los acuerdos firmados en el juzgado, que son empleados cesantes, y encima no pueden desarmar una propiedad sin ellos haber terminado de pagar el expediente, ¿me entendés?
2: Claro, no tienen ninguna posición, no tienen ninguna autorización para quedarse con las cosas de alguien que todavía...
1: Exactamente, como decís vos. Es lo mismo que vos seas una hipoteca de una casa o una prenda de un coche. Vos no le puedes cambiar la llanta de un coche si vos no terminas de pagar la prenda del auto. ¿Me entendés lo que digo? Así. Para hablar más en criollo, ¿viste? Porque así.
2: Sí, la empresa no es todavía de ellos hasta que no cumplan con todo lo que está acordado.
1: Exactamente, ellos no podían haber tocado nada de lo de planta 1 y se llevaron todo de planta 1, vaciaron todo planta 1 de Tito Suárez.
0: Claro.
1: Pero ya son cosas de... bacana de ellos, ¿viste? Así que ya está.
0: ¿Y cuál es la explicación que les da la empresa para mantener a los trabajadores durante tanto tiempo sin despedirlos, pero tampoco pagarles normalmente? ¿Cuál es la explicación?
1: La explicación de ellos es que ya vienen hace 7 meses que vienen diciendo que están esperando futuros inversores, pero nadie quiere invertir bajo el gerenciamiento de ellos. ¿Entendés? Es lo mismo que ven así.
0: No, claro, pero aparte trabajar y decir, para que estoy esperando que me entre plata, o sea, tenés una responsabilidad, tenés que cumplir.
1: Claro, vos como patronal tenés que pagar, porque ahora yo, por ejemplo, yo te voy a contar algo personal. Yo tengo 8 millones de pesos metidos ahí adentro, pero yo ya tengo 3 para y medio que ya no son míos. A mí me cortaron la luz, ya no pagué el agua, tengo dos préstamos colgados de chiquitos, y a mí la deuda no esperan. Vos con 70 mil pesos no puedes vivir casi 3 semanas, ¿me entendés? O sea, ellos se tienen que ir, chao. Así que hoy tenemos una charla con el dueño anterior, Melengo Racín, a las 17 horas ahí en Autopista y Buchar, ¿viste?
0: ¿Hay alguna alguna propuesta concreta sobre salarios, reincorporación en la producción? O sea, en el caso, las plantas no están produciendo actualmente, ¿hay capacidad para volver a trabajar normalmente si el conflicto se resuelve?
1: Mirá, por parte de ellos no, porque como ellos jodieron a la granja integrada, ahora la granja integrada se conectan vía WhatsApp entre toda la jerga avícola y ninguno le quiere pasar insumo a lo que es Tres Arroyos. Por eso lo de Tres Arroyos es mentira que se va a volver a reactivar. Es mentira porque ellos tienen que volver a criar pollo propio. ¿Se entiende lo que te digo?
0: Sí.
1: Porque
0: sí.
1: Ya pollo ir a comprar, hay un grupo de WhatsApp que nadie le tiene que proveer mercadería a esta gente, porque ellos cuando joden a la integrada, ahora quieren que la integrada le hagan juicio, y los vagos no quieren hacer juicio, ellos quieren la plata. Claro. ¿Me entendés?
0: Sí.
1: Y ellos dicen que no, que así. Entonces, sí. Esta gente, por ejemplo, lo que es que esta roja no pueden operar más. Y ya, ¿hace cuánto que estamos parados nosotros? Hace más de 60 años que estamos parados.
0: Claro.
1: Pero ya veníamos, que esto ya venía hace 4 meses, que ya se veía que en el campo, lo que era incubación de monte y todo eso, el aurora y la pampita y los morinos de Leven, ellos no venían bajando alimento ni nada. Entonces, hace rato. O sea, en ningún momento cuando ellos vinieron a agarrar lo que era Cresta Roja, en ningún momento se vio que ellos querían levantar lo que era Cresta Roja, las granjas propias. Ellos tenían pollo de Entre Ríos, de Córdoba, de todos lados, pero nunca querían criar pollo propio. Yo cuando vi que ya no querían criar pollo propio, yo dije, eso en algún momento algo raro va a pasar acá. ¿Me entendés? Porque a no querer criar pollo propio es difícil, ¿viste? ¿Me entendés?
0: Hernán, ¿de cuántas personas estamos hablando que estén afectadas a toda esta situación?
1: Acá, por ejemplo, en lo que sería el Jahuel, partido de Echeverría, serían 670 puestos laborales. Y lo que sería Cañuela y Monte, estamos hablando de 450 puestos laborales, más o menos, para que ustedes entiendan.
0: Claro, un montón. Un montón, realmente. Bueno, entonces, de alguna manera, lo que es el Ministerio de Trabajo, el gobierno bonaerense, los municipios, ¿obtuvieron alguna respuesta ahora del Estado o no?
1: No, porque el Estado no, o sea, tanto Nación como provincia no se quiere involucrar porque eso es algo privado. Así dijeron por parte de provincia, ¿viste?
0: Sí.
1: No.
0: Terrible. Terrible la situación, sí. ¿No? Y aparte, mientras que todo esto se resuelva, ¿cómo viven los trabajadores?
2: Porque ese es el conflicto.
1: Vivimos changueando, ¿viste? Desde que puede changuear, ¿viste? Sí. Yo ando con la aplicación de pedido ya y ando para todos lados, pero bueno, es así. El tema es que nosotros tenemos un laburo que ya tenemos una antigüedad de 10 años y bueno.
0: ¿Y ustedes tienen que ir, o sea, tienen que permanecer en la planta sin hacer nada? ¿Tienen que ir todos los días?
1: No, ya dijeron que no vayamos.
0: Ah, ok.
1: Que no vayamos. Por eso chau.
0: Están como suspendidos, digamos.
1: Más o menos, sí.
0: Claro. Compleja la situación, Hernán. Esperemos que esta tarde tengan alguna novedad, que pueda resolverse toda esta situación, porque estamos hablando de 600 por un lado, 400 del otro, que son trabajadores. Claro. Cada trabajador hay familias atrás, ¿no? Así que...
1: Y sí, vos fíjate que tenemos todo un compromiso. Hay gente que tiene chicos en el colegio. Vos fíjate que ¿cómo hacen la gente que tiene chicos en el colegio? Que va a la secundaria, que tiene que comprar cosas para el colegio, todo, ¿viste? Es complicado el tema.
0: Sí, comer, pagar el alquiler, eso, ¿no?
2: Tengo una pregunta pregunta por algo que surgió en estos días. Pero sí. ¿Ustedes quieren trabajar?
1: Sí, nosotros claro. Queremos laburar, pero ya esta gente, ya te digo, esta gente está con problemas de que no... no tienen pollo de ningún lado. Y nadie le quiere vender pollo a ellos tampoco.
2: Claro.
1: Pollo vivo,
2: ¿me entendés? No, por eso, pero por eso digo, tus compañeros, vos, todos quieren trabajar. No, porque hay periodistas que dicen que no les gusta trabajar.
1: Nah,
2: a la gente.
1: Mentira.
2: A la gente.
1: Es lo que es el relato de la empresa. Es un relato de la empresa como hicieron en Entre Ríos. En Entre Ríos, por ejemplo, tuvieron una profunda crisis por el sindicato. Sí, pero ellos no. Cuando hablan de Entre Ríos, nunca hablan de los 21 mil pesos de cheques sin fondo, no habla de los 4 mil millones de pesos que le da el sindicato de la obra social. Ellos no. Habla siempre el relato de la gente, ¿viste?
0: Sí.
1: Pues esta gente son estafadoras de rato. Sí. Esta gente ya sabe, de Arroyo, Joaquín de Gracia. Vos fijate que ellos están exportando en Uruguay, abrieron un peladero hace 4 meses y están laburando de Uruguay y de Brasil, ¿viste?
0: Claro, claro.
1: ¿Entendés?
0: Sí.
1: No, Joaquín de Gracia ya es mamarracho hace rato, ¿viste? ¿Entendés? Lo que pasa es que él pone a testaferro acá en lo que es plantado y dice, no, si yo no tengo nada que ver porque mi documento no figura, dice Joaquín de Gracia.
0: Una sinvergüenza, realmente. Hernán,
1: no, sí,
0: Hernán, vamos a seguir de cerca lo que ocurra, mantenernos al tanto después de esa reunión.
1: Después si puedo hacer un video hoy, después yo te lo mando para que vos lo difundas.
0: Bueno, ¿sabes? dale Hernán, muchas gracias, saludos ahí a todos los compañeros.
1: Dale, gracias por ustedes por contactarse.
0: No, dale, por favor, que tengas buen día, hasta luego.
2: Chau.
1: Gracias, bueno, buen día por ustedes, dale.
0: Chau. Bueno, ahí lo escuchábamos a Hernán, uno de los trabajadores de la granja Tres Arroyos, de Cresta Roja, de los trabajadores, que en esta instancia no están despedidos, sí están suspendidos, ¿no? Y detrás de cualquier discusión empresarial hay cientos de trabajadores que ahí contábamos, ¿no? Y familias que necesitan saber si van a cobrar, si van a volver a producir y cuál es el futuro laboral, ¿no? Porque él decía el colegio, pero yo me imagino el pagar el alquiler, el comer, 70 mil pesos por semana, es la nada misma. Así que bueno, estaremos de cerca viendo qué es lo que sucede, pero esta realidad que vive Cresta Roja lamentablemente lo estamos viendo todos los días en diferentes empresas, ¿no? Ayer veía que Garbarino cerró definitivamente sus puertas, Tía Maruca, empresas que deciden irse del país, bueno,
2: empresas que ya estaban, ¿no? Consolidadas, conocidas, estaban instaladas en el mercado. No, le pregunté dos o tres veces eso porque por lo que veníamos escuchando recién de Fantino, ¿no? Que no les gusta trabajar, evidentemente. Por lo menos en este sondeo de una persona
0: representa a 600 y 400,
2: nos planteó que la verdad que sí, que quieren trabajar acá. Se cae de repente con esta persona un poco el relato de Fantino, que no les gusta laburar.
0: Sí, tal cual. Así que bueno, veremos qué es lo que sucede, seguiremos de cerca viendo esta noticia.

10 minutos faltan para las 10 de la mañana y nos metemos a repasar algo de información deportiva. Se jugó últimos partidos que, en realidad jugaron dos, falta uno de los octavos de final de la Copa Argentina de Fútbol, torneo que se juega en paralelo con el torneo local, ¿no? En el día de ayer dos partidos, uno de ellos Estudiantes de La Plata se enfrentaba a Barraca Central en la cancha de Defensa y Justicia, en el Tito Tomajelo, donde Estudiantes en un partido raro, cada vez que pasa, ¿no? Situaciones de enfrentar a Barraca Central, cosas extrañas pasan, pero Estudiantes fue contundente y le ganó al Guapo 3-1 y se mete en los cuartos de final. Acá quiero hacer un comentario, ¿no? Este es un partido bien por Estudiantes, que viene ya con una realidad, ¿no?, bastante sostenida, buen planteo, viene haciendo bien las cosas. Otro partido que se jugó en el día de ayer fue el de Platense Instituto de Córdoba. Platense, de aquí cerquita, Vicente López, cruzando General Paz, la cancha está pegada a la General Paz. Jugaron el Coloso Marcelo Bielsa en la provincia de Santa Fe, en Rosario, enfrentaba a Instituto de Córdoba. Esto es para ver la realidad del fútbol argentino, que a veces no importa el dinero. El dinero no es todo, pero como ayuda, bueno. Pero en este caso, Platense está. En el día de ayer empató con Instituto 1-1 por Copa Argentina en los octavos y por penales pasó a la siguiente instancia, o sea que se mete en los cuartos de final. El partido que queda pendiente para jugar el próximo miércoles va a ser el de Vélez Boca, también en estos octavos de final, para meterse en los cuartos. Pero quiero hacer hincapié en Platense. Acabamos de leer hoy temprano la noticia, renunció o despidieron o se fue el Chacho Coudet de River, donde gastó alrededor más o menos entre 80 y 100 millones de dólares con un plantel de altísimo nivel, de jerarquía internacional, jugadores campeones del mundo, en fin, estrellas. Quedó afuera de la Copa Argentina, está anteúltimo en el campeonato local, quedó eliminado de la Copa Sudamericana, por eso el Chacho Coudet se fue. Platense. Que tiene otra realidad totalmente diferente, y por eso quiero aplaudir y sacarme sombrero y realmente reconocer, con un plantel mucho más limitado, está jugando los cuartos de final de la Copa Argentina, cuarto final de la Copa Libertadores de América, y está prendido en el campeonato local. Amigos, uno tiene el dinero que se le cae de los bolsillos y no puede ganar un partido, y el otro, con muy poco y muy limitado, sigue haciendo historia. Así que felicitaciones para el Calamar, que en el día de ayer, a pesar del empate en los 90 minutos, desde los 12 pasos se impuso por 3-1 frente a Instituto de Córdoba y de esta manera se mete en los cuartos de final. Yo no sé si Platense va a salir campeón de la Copa Libertadores, Dios quiera. La verdad que si me preguntan a mí hoy, de los equipos que hay, prefiero toda la vida que gane Platense, porque se lo merece por el esfuerzo, el sacrificio, y da un poco de muestra de que no es solamente el dinero y el que pone todos los recursos es el que gana. Me gustaría ser sorprendido y creer otra vez en el fútbol, pero si no fuese así, es un campañón, amigos. Realmente ellos van a poder decir en la historia, en los años que River, Boca, los grandes del fútbol argentino no hacían nada, nosotros con muy poco alcanzábamos estos objetivos. Así que por muchos logros más para Platense en el campo deportivo y en esto que es fútbol profesional. Así que felicitaciones. Y te dije, el partido que queda pendiente de los octavos de final es el que van a jugar la próxima semana. Ahora, este próximo miércoles, Vélez y Boca Juniors se van a estar viendo las caras en la Copa Argentina. Saliendo de ese torneo, nos metemos ya en lo que tiene que ver con la Liga Profesional, porque hoy arranca Unión de Santa Fe Sarmiento, jornada número 7 del torneo local, torneo clausura, primer partido. Segundo, hoy en la Bombonera, Boca recibe a Lanús, 9:30 de la noche. Mañana Deportivo Riestra, 3:45 de la tarde, 2:45 en el Bajo Flores, va a recibir a Vélez. Rosario Central a las 5 de la tarde va a enfrentarse a su visita, Gimnasia Esgrima de La Plata, allí en el Gigante de Arroyito. Mañana a 7 de la tarde en el Palacio, Huracán de Parque Patricio recibe a Estudiantes de Río Cuarto. También mañana, pero a las 9:30 de la noche, dos partidos en simultáneos. Uno va a ser Atlético Tucumán recibiendo a Belgrano de Córdoba. El otro, Talleres de Córdoba recibiendo a Central Córdoba de Santiago del Estero. Este fin de semana, o sea, el sábado,
sábado por la tarde-noche, ya van preparando el cuartetazo, porque juegan todos los equipos cordobeses. El domingo, 3 de la tarde, el Taladro, Banfield recibe a River Plate con la dirigencia, la dirección técnica de Poncio, por la hora interino. 5 de la tarde, en el Diego Armando Maradona, la Asociación Atlética Argentino Junior va a estar recibiendo al Dosivi, el Tiburón de Mar del Plata. El domingo

0: De Almagro, Instituto allí en Córdoba, y Tigre en Victoria el mismo lunes va a recibir a Barraca Central para cerrar la fecha número 7, la jornada número 7 de la Liga Profesional de Fútbol Argentino. Lo que nos queda son dos cuestiones: una, el Mundial de Hockey Femenino, ya las Leonas son finalistas, le ganaron en semifinales a la selección australiana, que se hizo bastante difícil y áspera, 1-0, así que imagínense cómo habrá sido el partido de cerrado, 1-0. Y también el que fue complicado fue el de Países Bajos, las chicas holandesas enfrentando a las belgas, también 1-0. Dos partidos de semifinales bastante duros. Ahora se van a estar enfrentando Países Bajos, Argentina, en la final de este mundial que se está jugando justamente en Holanda y Bélgica. Los muchachos les toca hoy el turno, ya están metidos semifinales, van a estar enfrentando hoy 3:30 de la tarde en esta instancia de semifinal a la selección alemana de hockey masculino, y los de Países Bajos, los holandeses, van a estar enfrentando a la selección española a la 1 del mediodía. De estos dos van a salir los dos finalistas, tercero y cuarto también del mundial que se disputa en Países Bajos y Bélgica, en el mundial de hockey sobre césped masculino y femenino. La última, habíamos dicho, lo habíamos anticipado, hubo acuerdo entre Franco Colapinto y la escudería para continuar un año más manejando los pilotos de la escudería francesa, así que tenemos todavía corredor de Fórmula 1 por lo menos un año más, y si Dios quiere y las cosas salen bien, por mucho tiempo más, porque las cosas las viene haciendo bastante bien el piloto argentino, el joven piloto argentino de 23 años, Franco Colapinto. La información del ámbito deportivo que pasa por aquí, por Entre Líneas.
1: De las Naciones Unidas ha sido emboscada. El ejército lirical, comandado por su máximo líder Bicosí, ha tomado posesión del mando. Pasemos al lugar de los hechos.

0: Pa, pa, al ritmo del bico, sí. Ah, ah, muévete. Ah, ah, muévete. De verdad. Nos vamos, Carolina, pero antes...
1: 13 grados 2 la temperatura, el cielo se encuentra algo nublado, 85% la humedad, vientos del sudeste a 6 kilómetros. La máxima para el día de hoy es de 17 grados, neblinas por la mañana, parcialmente nublado hacia la tarde. Sábado, una mínima de 8 y una máxima de 18 grados. Cielo parcialmente nublado durante todo el día. Llegamos al domingo, donde tendremos una mínima de 9 y una máxima de 19 grados. Cielo parcialmente nublado también durante todo
0: Ojalá
1: el día.
0: Ojalá que sea parcialmente nublado como hoy, y esté el sol ahí así resplandeciente para poder disfrutar el fin de semana y tomar un poco de soleil que acaricie nuestro rostro. Nos vamos, gracias Barbie por tomar el control del programa, gracias Caro Vares, mi nombre es Gastón Salaverre, es un placer y un gusto enorme, amigos y amigas, hacerles compañía. Disfruten de estos días que vienen, y si pasan cosas, miremos para arriba porque la salida está por ahí. Que Dios nos sorprenda y nos bendiga mucho. Que tengan un buen viernes, un excelente fin de semana. Y nos encontramos el lunes, amigos y amigas, aquí en la radio que te hace bien, en la radio que está cumpliendo esos jóvenes 37 años y vamos por mucho más. Que Dios te sorprenda y te bendiga mucho. A cuidarse con todo.

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0: Adoramos, oh Señor.
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1: Pero los discípulos y las discípulas, los que estaban al lado de Jesús, querían saber y le preguntaban: Señor, ¿qué quisiste decir con esto? Nosotros no entendemos. Esta es la actitud que cambia la historia. Es una cuestión de actitud. 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Sí, porque estás interesada, interesado en lo que Dios te dijo. Es una cuestión de actitud.

Muy buena mañana para vos, buena mañana para mí, buena mañana para recibir lo que Dios tiene para nosotros, buena mañana para saber que las misericordias de Dios son nuevas cada día, buena mañana para saber que hoy la misericordia de Dios está sobre vos y sobre mí y nos hace volver a empezar y nos hace creer y nos hace soñar y nos hace reír sabiendo que Dios está y que al que cree todo le es posible. Todo es posible para vos, todo es posible para mí porque decidimos creerle a Dios. ¿Cuáles son tus sueños? Levántate porque el Espíritu Santo te los hace realidad en tu vida. ¿Cuáles son tus sueños? ¿Cuáles son tus metas? ¿Cuáles son los anhelos de tu corazón? Hoy Dios te los da. Hoy oí la voz de Dios y levántate porque el Espíritu Santo está sobre vos y sobre mí. Mi nombre es Dora Volpe. Así comienza el programa del día de hoy en Cuestión de Actitud.

0: Tú eres grande, Dios. Eres grande, Rey. Eres digno. Entre aplausos y júbilo, el reina. Gloria a tu nombre, te exaltamos, Señor. Y te bendecimos porque estás sentado en tu trono, coronado en majestad, soberano Dios, inmutable, incambiable. Tú no varías, tú no cambias. Eres el mismo ayer, hoy y por los siglos. Y en esta noche levantamos tu nombre. Tu nombre que es sobre todo nombre. Tu nombre es digno de ser exaltado. Y si tú lo crees, dame un grito de júbilo. Recíbelo, Señor. Recíbelo, mi rey. Nos unimos a los ángeles, serafines y querubines que en esta noche están alabando tu trono. Y desde México, Distrito Federal, aleluya, coronamos a Jesús como Rey de Reyes.
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0: Muy buenos días, muy buenas tardes, muy buenas noches. No importa dónde te encuentres, mi nombre es Lara y hoy les vengo a compartir una palabra. La palabra está en el libro de Salmos, Salmo 30, artículo 5, y insta así: porque un momento será tu ira, pero tu favor durará toda la vida. Por las noches duras he llorado, y a la mañana vendrá la alegría. Esta palabra habla de cuántas noches, ¿no?, hemos llorado, hemos angustiados, ¿no?, hemos entregadole todas nuestras vidas a Dios, y Él se encarga, ¿no?, Él se ocupa de sacarnos esa situación, esa circunstancia. No importa la situación que vos estés pasando, Él tiene su venida, ¿no? Él tiene su llegada a su pasto. Él puede llegar cada día, llenarte de paz, de alegría y de felicidad todos los días, porque Él es el que los banca, el que los da el amor de cada día, ¿no? Cuando vos estés triste, cuando vos estés angustiado, cuando vos estés deprimido, entregale esta vida a Dios, porque Él es el que se encarga de todo mal y que Él se ocupa de todo. Y hoy te dice Jesús: ¿qué querés que haga por tu vida, no? ¿Qué querés que haga por tu voluntad? ¿Qué querés que haga con tu felicidad? ¿Qué quieres que haga con vos, no, en tus días? Y hoy viene a decirte Jesús: no soy tu papá, ¿no? Yo te saco toda angustia, te saco toda carga, te saco todo peso que vos tengas en tu corazón, Él te lo saca. Amén. Y si es la primera vez que estás que escuchaste este devocional y estás pasando por una situación bastante débil, que no podés dormir en las noches, que llorás, ¿no?, te pones mal, hoy vengo a decirte que no estás solo, que no estás sola, que Dios está con vos. Y este es un momento donde vos tenés que entregarle tu vida a Él y estar en tu presencia, buscar en tu velocidad y crecer cada día como vos has tocado, ¿no? Te has transformado por tu vida, entregarle a Dios. Como hablar, ¿no?, con una persona normal: Jesús, me pasa esto, me pasa lo otro, me pasa aquello, me pasa esto, me pasa lo otro, ¿no? A veces yo, mientras ando a caballo, le cuento a la yegua a la que monto, a la que hago compito, hago saltos con esta yegua, me dedico a esto, y le cuento, ¿no? Y ahí siento como que Jesús también me está escuchando, porque hablar con un caballo, con un animal, es como hablar solo, ¿no? Pero también los animales pueden oír. Como Dios te escucha a vos, Él te escucha siempre y en cada momento y en cada situación. Vos podés hablar como hablas con tu mascota, es el momento de hablar con Dios, porque Él te usa para estar con Él en tu presencia y en tu velocidad. Cada día vos estás con Él en cada situación y contale a Dios lo que te pasa, porque Él te escucha, te da alegría, paz y voluntad. Padre, en el nombre de Jesús, delante de tu presencia, delante de tu corazón, te entregamos, Señor, la vida de cada persona, Señor, que está escuchando este audio. Hoy vengo a decirte, Señor, que vos la toques, que vos la renueves en este día. Si es la primera vez que estás escuchando este audio, hoy vengo a decirte que vos sos paz, que vos sos alegría, que vos sos luz, sacale toda angustia, toda aflicción, toda desfortelación que vos estés arrancando sobre tus vidas, diablo, te vas sobre tus días. En el nombre poderoso de Jesús, arrancamos toda necesidad, toda dificultad, todo poder del enemigo, Señor. Hoy te la entregamos en tu presencia, Señor. Y ya sabemos, Señor, que vos no los puedes tocar. En cada situación, en cada dificultad, en cada necesidad, vos te encargás de todo. En el nombre de Jesús de Nazaret. Espíritu Santo, te entregamos en tus días, te entregamos en tu voluntad, te entregamos con tu paz, con tus alegrías. Y sabemos, Señor, que vos sos la paz y la iluminación para cada día. En el nombre poderoso de Jesús, Señor, te entregamos nuestro corazón, te entregamos nuestra alma, te entregamos nuestra dificultad, nuestra necesidad. En el nombre de Jesús, Señor. Espíritu Santo, te entregamos, Señor, tu voluntad y tu hermosura para cada día. En el nombre de Jesús, Señor. Sabemos, Señor, que vos sos paz, que vos sos luz, que vos sos adoración para nuestras vidas. En el nombre de Jesús de Nazaret, arrancamos toda mentira del diablo y toda mentira diabólica, Señor. En el nombre de Jesús, Señor. Espíritu Santo, te entregamos, Señor, tu majestad y tu poder. En el nombre de Jesús, sabemos, Señor, que vos sos la luz y la voluntad para cada día, Señor. En el nombre de Jesús, Señor. Espíritu Santo y Señor, te damos la gracia, la sabiduría y las emociones para cada día. En el nombre de Jesús, Señor, cubrimos al pastor Guillermo, al pastor Cirulo, cada copastor, cada anciano mayor, cada día, cada obrero, cada grupo de oración, cada prisión, cada grupo de alabanzas. En el nombre de Jesús. Que tu paz y tu voluntad estás derramada, Señor, para nuestras vidas. Y vos acercanos, Señor, un poco más de vos y que podamos recibir de tu palabra. Que tengamos una hermosa semana, Señor, llena de milagros, llena de profecía, llena de prodigidad, llena de alegría, de paz y de sabiduría. Exaltamos todo pensamiento que hay entre alrededor nuestro, Señor, y atamos al devorador, Señor, a todo lo que venga a destruir, Señor, nuestras familias, nuestros sueños, nuestros proyectos, en el nombre de Jesús de Nazaret. Que tu paz y tu bondad, Señor, sea derramada por nuestras vidas, en el nombre de Jesús, Señor. Sabemos, Señor, que vos los amás primero, y como vos los amás primero, tenemos que amar al prójimo como a nuestros mismos, Señor. Espíritu Santo, te damos la gracia, la sabiduría y las cosas nuevas. Que tengamos una semana hermosa, llena de milagros, llena de proyectos, llena de sueños, llena de necesidad, en el nombre de Jesús, Señor. Sabemos, Señor, que vos sos el que soluciona todos nuestros problemas, en el nombre de Jesús, Señor. Espíritu Santo, abrázanos en este día, en esta noche, en esta tarde, Señor, en esta mañana, en esta madrugada, y que tu Espíritu Santo, Señor, se derrame con nuestras vidas, en el nombre de Jesús, Señor. Te agradecemos por darnos la paz, la alegría y las cosas nuevas, en el nombre de Jesús, Señor. Amén, amén y amén. Que Dios te bendiga, te llene de milagros. Y no te olvides que Jesús te escucha en todas tus dudas. Te la puedes contar a Él. Él es tu mejor amigo, tu papá, tu compañero de vida. Como vos lo quieras llamar, Él está con vos para el resto de tu vida.
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Es la línea de los milagros para comunicarse con nosotros, la línea de vida, la línea de libertad, la línea donde estamos acompañándonos, sabiendo que Dios está y que hace todo, todo, todo, todo, todo nuevo en cada uno de nosotros. Sabiendo que Dios está y que hace todo nuevo en cada uno de nosotros. ¡Qué bueno! ¿Qué es el sí y el amén? Nos acompañamos música y de vida y enseguida volvemos acá en Cuestión de Actitud.

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2: Entonces se juntaron aquellos hombres y hallaron a Daniel orando y rogando en presencia de su Dios. Fueron luego ante el rey y le hablaron del edicto real.
3: ¿No has confirmado el edicto que cualquiera que en el espacio de 30 días pida a cualquier dios u hombre fuera de ti, oh rey, sea echado en el foso de los leones?
2: Respondió el rey diciendo:
3: verdad es, conforme a la ley de Media y de Persia, la cual no puede ser abrogada.
2: Entonces el rey mandó y trajeron a Daniel y le echaron en el foso de los leones. Y le dijo el rey a Daniel:
3: Daniel, el Dios tuyo, a quien tú continuamente sirves, él te libre.

0: acercándose al pozo, llamó a voces a Daniel, con voz triste le dijo:
1: Daniel, siervo del Dios viviente, el Dios tuyo a quien tú continuamente sirves, te ha podido librar de los leones.
0: Entonces Daniel respondió al rey:

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qué bueno el saber que nos acompañamos, qué bueno el saber que estamos juntos, qué bueno el saber que compartimos todo lo nuevo que Dios tiene para tu vida y para mi vida. Qué bueno el saber que Dios nos despierta para tener un nuevo amanecer, un nuevo despertar y saber que Dios hace tus sueños realidad. ¿Qué te parece si nos unimos sabiendo que Dios tiene lo nuevo para tu vida y para mi vida? A despertarnos, porque Dios es el que está y hace lo nuevo en tu vida.

0: Qué bueno que nos levantemos sabiendo que Dios está y sabiendo que en Él vos y yo volvemos a empezar, porque el Espíritu Santo hace lo nuevo sobre tu vida, sobre mi vida, para que volvamos a empezar sabiendo que Dios está. 1140-79-2402, Radio Parque Vida, FM 105.9, www.parquevida.com, YouTube Radio Parque Vida, TuneIn Radio, Radio Parque Vida, TikTok, Vanessa Recallo, Cuestión de Actitud, Dora Volpe, vamos a Música de Vida, que ya volvemos.
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0: Seguimos acompañándote en esta hermosa mañana aquí en Radio Parque Vida. Mañana de vida, mañana de libertad, y mañana de todo lo que Dios tiene para vos y para mí, para cada uno de nosotros, donde nos animamos a creer, nos animamos a soñar, donde nos animamos a saber que el Espíritu Santo es verdad, es realidad y hace todo nuevo en vos y en mí. Dios hace todo lo nuevo, y qué bueno es saberlo, y qué bueno es creerlo, y qué bueno es esperar todas las cosas nuevas que el Espíritu Santo tiene para tu vida. Qué bueno es saber que también Dios hace las cosas posibles, ¿eh? En medio de lo que estamos viviendo, en medio de lo que estamos sintiendo, qué bueno el saber que Dios hace todo posible y que Él hace tus sueños posibles, ¿no es cierto? Él hace tus sueños realidad y está esperando que te levantes con todo en el nombre de Jesús, que te levantes creyendo, que te levantes soñando, que te levantes esperando que hay un nuevo mañana y hay un nuevo amanecer. Hay un nuevo amanecer para cada uno de nosotros. Hay un mañana donde resplandecemos, hay un mañana donde soñamos, hay un mañana donde esperamos. Esperamos que lo nuevo esté con vos y conmigo. Sí, es tiempo de levantarnos, es tiempo de creer, es tiempo de soñar, es tiempo de ir hacia lo nuevo que Dios te está dando. Hoy día de milagros, hoy día donde seguimos teniendo campaña, donde seguimos creyendo, donde seguimos soñando, donde seguimos esperando, ¿sí? Atravesando el valle de lágrimas, qué bueno, ¿no? Que esto lo recalcamos todos los días, atravesando el valle de lágrimas, lo cambiamos en fuente. Y lo bueno es saber que cuando la lluvia llena los estanques, vamos de poder en poder, vamos de autoridad en autoridad, vamos hacia lo que Dios tiene y hacia lo que Dios quiere para con cada uno de nosotros. Hay que creer, porque al que cree, todo le es posible. Al que cree, todo realmente le es posible. Es posible soñar, es posible levantarte en cada circunstancia de tu vida, en cada circunstancia de tu corazón, en cada circunstancia, en medio de lo que estás viviendo, en medio de lo que estás pasando, en medio de lo que estás sintiendo. Qué bueno es saber que Dios ahí es bueno, realmente es bueno, y que realmente Él hace lo nuevo sobre tu vida. Bueno, ¿sabías que estábamos leyendo una nota donde nos decía que hubo un 50% de aumento y más todavía de sífilis en Argentina, de enfermedades de transmisión sexual, ¿no es cierto? Y vemos que está creciendo un boletín epidemiológico que lo estuvo anunciando, donde en el 2025 se confirmaron de 46.613 casos y ahora pasó a 55.183 casos en el país, que esto es de un 64% a un 71% más que el promedio de los últimos 5 años, lo que creció fuerte. Por ejemplo, en San Juan creció muchísimo, y Salud Pública presentó un proyecto para que tomemos conciencia, porque realmente la cantidad de aumento que hubo de la sífilis es muchísimo. Los especialistas dicen que es por menos uso de preservativo y sobre todo por los encuentros ocasionales que está viendo, y también porque muchísima gente no se hace los testeos. Bueno, la sífilis es causada por una bacteria, Treponema pallidum, y se transmite por contacto directo con una lesión que se llama chancro. Cosas para tener en cuenta: el beso común con la boca sana, casi no contagia. O sea que si yo tengo boca sana y doy un beso común, porque mucha gente empezó también con eso, no contagia, pero sí puede contagiar un beso profundo o con sexo oral. Y si la otra persona tiene una lesión de sífilis en la boca o en los labios de la lengua, y esas lesiones muchas veces no duelen, por eso no prestamos atención, no duelen y tienden a desaparecer. Por eso los médicos están haciendo todo lo posible para que se sepa, para que estemos atentos, ¿no es cierto?, a cuidarnos. Y también los médicos dicen que la sífilis no solo produce lesiones en los genitales, sino también en la boca, lo que facilita su transmisión aunque no hubiera penetración. O sea, uno dice, ¿me contagio la sífilis si me penetraron? No, se contagia igual. Aun si yo tengo una lesión en la boca y besé a una persona con sífilis, también me puedo llegar a contagiar. O sea, qué bueno tomarlo en cuenta, tenerlo en cuenta y saber algo, tenés que usar preservativo. El preservativo salva y sana. Entonces hay que usar preservativo en relaciones vaginales, anales y también en el sexo oral. Hacerse el test, que es gratuito, una vez al año te lo podés hacer si tuviste relaciones sexuales sin protección, es gratis y confidencial en cualquier centro de salud. ¿Sí? Si estás embarazada es también clave testearte, porque esto puede traer problemas neurológicos, ¿no es cierto? Y se le puede pasar al bebé. La infección que se cura con penicilina, si se agarra a tiempo. Y si no se trata, puede traer problemas neurológicos y de corazón. Si tuviste alguna lesión bucal que no cura en boca y genitales, o estuviste con relaciones sin protección, lo mejor es que te acerques a tu salita, a tu médico para un control. No te quedes con la duda y acércate y sabé que tenemos que cuidarnos. Usa preservativo. Tené cuidado, más los que tienen relaciones ocasionales, todo, ¿no es cierto? Todo lo que estuvimos haciendo, hablando, porque es mucho lo que creció. Vamos a Música de Vida y ya volvemos aquí en Cuestión de Actitud.
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Solo tus palabras son vida y son verdad. Tus palabras son eternas y te adoramos, Señor. Levanta tus brazos, abre tu corazón.

11 40 79 2402. Está bueno, ¿no? Conocer, entender y entender que tenemos que cuidarnos, ¿no? Que cambia todo y que tenemos que cuidarnos. Aún prevenir también, por ejemplo, cuando uno va a está trabajando en cosas, en la calle, se dejó de usar el barbijo, pero no solo se dejó de usar el barbijo, sino también el lavado de manos y no solo eso, el uso de alcohol. Y realmente tenemos que tenerlo en cuenta, saber y tenerlo en cuenta de verdad, porque está creciendo un montón la gripe, está creciendo un montón el COVID, está creciendo un montón la gripe A, está creciendo un montón de virus que están habiendo. Entonces, bueno, llévate el alcohol. Lleva el alcohol de mano para donde vas. Si vas a un hospital, trata de usar barbijo, cuidándonos, ¿no?

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Seguimos acompañándote en esta hermosa mañana aquí en cuestión de actitud, en cuestión de creer, en cuestión de saber que Dios está con nuestra vida porque tiene lo nuevo, porque Dios no es deudor de nadie. Pero mira, te quería leer algo de la palabra de Dios. Dice, te habla de todo, oh Señor, oh Jehová, Señor nuestro, cuán glorioso es tu nombre en toda la tierra. Has puesto tu gloria sobre los cielos. Qué lindo, porque la gloria de Dios está en tu vida, en mi vida, en cada uno de nosotros, para sanarte, libertarte, que seas... que tengas victoria, ¿no es cierto? Que sepas que Dios está. Y mira qué lindo, de la boca de los niños y de los que maman, fundaste la fortaleza a causa de tus enemigos, para hacer callar al enemigo y al vengativo. Todo lo que se levanta, tómalo esto, tómalo porque es para tu vida y para mi vida. Todo lo que se levanta contra tu vida, contra mi vida, Él hace callar al enemigo y al vengativo. El que hace justicia, el que se ocupa de todas las cosas, es Dios. Él pelea por vos, pero qué bueno que vos puedas recibirlo y entenderlo. Que Él hace callar al enemigo y al vengativo. Dios es Dios. Cuando veo los cielos, obra de tus dedos, la luna y las estrellas que tú formaste. Qué lindo, ¿no? Me acuerdo de una canción de Manuel Bonilla. Los cielos, la tierra, que está basada en este Salmo 8. Y todo, y el mar y todo lo que en ellos hay son grandeza de Dios. Cuando veo todo lo que Dios formó, ¿no? ¿Cómo no ver el poder de Dios? Y Dios creó eso, ¿cómo no va a ser también bueno con todas las cosas? Entonces dice, cuando veo todo lo que hiciste, ¿sabes que estaba hablando con Claudio hace dos domingos que me llevó hasta mi casa a la salida del culto? Y él decía, me pongo a pensar todo lo que Dios hizo con mi vida, porque él tuvo el año pasado una situación en un momento difícil con algo de salud, y el Espíritu Santo lo sanó y no le quedó nada y quedó sano. Dice, me emociono, me pongo a llorar de pensar lo que Dios hizo. Y cuando uno ve todo lo que Dios hizo, que hizo el cielo, la tierra, todo, las estrellas, la formó Dios, decís, ¿cómo Dios no va a hacer lo que yo estoy esperando en mi vida? ¿Cómo Dios no me va a dar todas las cosas? ¿Cómo Dios no va a dar los sueños del corazón? ¿Cómo Dios no me va a hacer feliz? Entonces sigue diciendo, cuando veo todo lo que formaste, digo, ¿qué es el hombre para que tengas de él memoria? Y el hijo de hombre para que lo visites. Dice, le has hecho un poco menor que los ángeles y lo coronaste de gloria y de honra. Y eso es lo que yo te quería decir hoy, ¿no? Te hizo un poquito menor que los ángeles, pero a vos y a mí Dios nos creó y nos coronó de gloria y de honra. Qué bueno el saber que Dios te corona, que te hizo príncipe, heredero, coheredero, sentado en lugares celestiales, al lado de Cristo Jesús, te corona y te honra, para que vos puedas vivir, para que vos vivas en autoridad, para que vos levantes tu cabeza, para que vos no sigas mendigando como un pobrecito, porque Dios te dio la autoridad y el enemigo está por estrado de tus pies y no te puede tocar. Pero qué bueno es esto, que tengas, que sepas que Dios a vos y a mí y a cada uno de nosotros nos corona de gloria y de honra. Qué lindo, le hiciste al hombre, ¿eh? A vos, a mí, cualquiera, dice, nos corona de gloria y de honra, no, le hiciste señorear sobre las obras de tu mano. Y esto es lo que yo siempre digo, que lo vivo anunciando para que sepamos qué lugar tiene el enemigo. Está vencido, no puede. Lo hiciste señorar sobre todas las obras de sus manos, de tus manos. Todo lo pusiste debajo de sus pies. Todo, todo, todo, todo lo puso para que vos, perdón, señorear, para que seas el Señor, para que no estés ahí destruido. No, en el nombre de Jesús, Dios a mí, a vos, a cada uno de nosotros nos dio autoridad para vivir con autoridad. Decirle, diablo, hasta acá llegaste, porque Dios me dio autoridad. Y te sigue diciendo, todo lo pusiste debajo de sus pies. Todo,
todo está bajo los pies de Jesucristo. Todo lo que quiera venir a dañarte, diablo, no me tocas, como cantamos, bajo mis pies, bajo mis pies, bajo mis pies, está bajo mis pies. El diablo está bajo tus pies, él no te puede tocar. Él no te, pero no pasa, no creo, no, toma la autoridad como hijo de Dios, decirle, diablo, limítalo al enemigo, hasta acá llegaste, no me podés tocar, la enfermedad se va, la tristeza se va, la angustia, todo lo, la falta de trabajo, lo que te está dañando, vienen las ventas, viene lo que Dios te prometió, pero es creerlo, que el enemigo está por estrado de tus pies, no te puede tocar. Está por estrado de tus pies, porque está bajo los pies de Cristo. Y bueno, y sigue diciendo, ovejas y bueyes, todo ello, y asimismo las bestias del campo. Todo lo que Dios le dio al hombre, siendo un poco menor que los ángeles, dice, las aves de los cielos, los peces del mar, todo cuanto pasa por los senderos del mar. Oh Jehová, Señor nuestro, cuán grande es tu nombre en toda la tierra. El nombre de Dios es grande, pero aparte de eso, entendé, saber, recibilo, que Él te dio la autoridad de hijo, de heredero, de coheredero, sentado, reinando junto a Jesús en lugares celestiales. Y el diablo no te puede tocar. Te dio dominio, mira, sobre todo, lo pusiste todo bajo los pies del Hijo de Dios, porque tenemos autoridad. No le pongas al diablo ahí la autoridad a vos. Échalo fuera, porque Dios te dio autoridad en esta mañana. Lo quería compartir, ¿no? Porque realmente a veces no nos damos cuenta y estamos viviendo en derrota y estamos viviendo en amor, estamos viviendo con argumentos mentales, con no sirvo para nada, no valgo para nada, no me voy a sanar, no tengo trabajo, mira lo que pasa con esto. ¡No! Pone al diablo bajo tus pies, porque tenemos la autoridad en el nombre de Jesús y el enemigo está vencido. Y hay una canción que no creo que esté porque es muy vieja, de Manuel Bonilla, y hay una canción que dice, era para niños, los cielos, la tierra y el mar, que está basado en este salmo, y todo lo que en ellos hay, son grandeza que mi Dios creó para que tú y yo podamos disfrutar. Y qué lindo el saber que Dios creó todo para que vos lo disfrutes. No para que vivas amargado, no para que vivas criticando, no para que vivas burlándote, no para que vivas enojado, no para que vivas chusmeando, no, para que disfrutes, para que pongas al enemigo bajo tus pies, porque después nos vamos distrayendo y nos va dañando el corazón. Entonces, qué bueno es el tomar autoridad en el nombre de Jesús, sabiendo que el diablo no te puede tocar. ¿No? 11-40-79-2402. A creer, porque al que cree, todo le es posible.

presencia de Jesús es maravillosa en este lugar. El libertador está en este lugar. Por eso clamamos libertad de toda cadena, de toda atadura. Clamamos que esta es una noche de libertad.

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1: Hoy es Día Internacional del Celíaco, un día para concientizar sobre esta condición autoinmune crónica que afecta aproximadamente el 1% de la población mundial. En Argentina, miles de personas conviven con la enfermedad, muchos aún sin diagnosticar, ¿no? Esto se desencadena por la ingesta de gluten, o sea, el trigo, avena, cebada, centeno, que daña el intestino delgado e impide la correcta absorción de nutrientes. Se conmemora cada 5 de mayo desde hace más de 2 décadas y hace un especial énfasis en países como Argentina, donde asociaciones de pacientes y profesionales impulsan campañas para poder visibilizar la enfermedad, promover la detección temprana y garantizar acceso a alimentos seguros y diagnósticos oportunos. Se realiza con estudios serológicos y en la mayoría de los casos con una biopsia intestinal. El desafío principal sigue siendo la detección temprana, ya que los síntomas varían en problemas digestivos, anemia, fatiga crónica o afecciones dermatológicas. El único tratamiento es una dieta estricta, libre de gluten, de por vida, que permite recuperar la salud intestinal. En Argentina, la ley exige el rotulado libre de gluten en los productos. Sin embargo, los alimentos aptos suelen tener precio más elevado y su disponibilidad no es homogénea en todo el país. Evitar la contaminación cruzada es fundamental. Mientras en grandes ciudades crece la oferta gastronómica adaptada, en otras regiones y las opciones son limitadas, afectando la inclusión social. Se estima que uno de cada 79 niños y uno de cada 167 adultos en Argentina son celíacos. Este 5 de mayo no es solo una conmemoración, sino también un recordatorio, ¿no?, de que la celiaquía no solo es un tema de médicos, sino también social y económico, que requiere compromiso colectivo para garantizar una vida plena y sin riesgos. Y para poder conocer un poco más, vamos a escuchar a la licenciada Mariela Méndez. Ella es especialista en niñez, adolescencia y adultos celíacos, que nos va a contar un poco, ¿no?, de qué se trata la celiaquía, quiénes pueden padecerla, cómo se diagnostica, cómo es el tratamiento. Y vamos a escucharla a ver qué nos dice y nos cuenta sobre la celiaquía.
2: Bueno, cuando hablamos de la condición celíaca, me gusta comenzar empezando a hablar por ahí para las familias que están comenzando, para lo que es la niñez y las adolescentes, y en este caso adultos que también acompaño, que bajemos la guardia, que estemos tranquilos, que tengamos una mirada positiva al diagnóstico, ¿sí? Y empezar a entender que hay pautas claras, que se pueden aprender, que es un aprendizaje, ¿sí? Y que ese aprendizaje va a tener su fruto y que vamos a lograr una vida sin gluten como todos, ¿sí? Que se puede lograr una vida sin gluten sana. Los aspectos básicos que tenemos que entender de la condición celíaca es que a mí no me gusta hablar de enfermedad, sino de condición. Es una condición que tengo que como cambiar el foco, que es lo que me gusta a mí, cambiar el foco de atención para no intoxicarnos con cosas que nos hacen mal. Sí, es una condición que voy a tener ciertas restricciones, que sé que esto voy a poder comer y que esto no voy a poder comer, que ahora se los voy a comentar, pero es una intolerancia al gluten, y que ese gluten yo tengo que entender que se dan en individuos que están predispuestamente genéticos para tener la condición celíaca, y que hay una lesión severa que se da en la mucosa del intestino delgado, y si ese celíaco consume una pequeña partícula de de gluten, que el gluten lo encontramos en la cebada, en el centeno, en el trigo, ¿sí? Y en la avena, le va a hacer mal. Para que se entienda, es eso. Hoy puedo decir, hay mucha gente que dice, bueno, como un poquitito, no me hace nada. No, vos tenés que entender que eso se va deteriorando y que va generando una dificultad en el propio organismo. Y que no solo es esto, porque la enfermedad celíaca también puede traer dificultades con otro tipo de enfermedades que van a ir como de la mano, que eso ya lo tendría que explicar un médico, pero puede provocar alteraciones desde otro lado. Entonces es importante que vos cumplas la dieta, ¿sí? ¿Qué es lo que se puede comer y qué es lo que no se puede comer? Más allá de que también tenemos que entender que dentro de lo que son los síntomas, hay síntomas, antes de explicar esto, hay muchos síntomas que a veces me preguntan, no solo es el dolor abdominal o la diarrea, sino que puede provocar también, no sé, que haya abortos de repetición, ¿sí? Para las embarazadas, alteraciones en el crecimiento, dificultades en lo que es el peso, mucha cefalea, alteraciones en el esmalte dental. O sea, gracias a Dios los médicos, por esto de que hay varios síntomas hoy en día, ya los pediatras o los clínicos te envían a hacer el primer estudio, que es el que te lo va a detectar, que es el estudio de sangre, donde te dan unos determinados valores, y esos valores no están del todo bien, seguramente te van a derivar al gastroenterólogo, que es el que te va a pedir otro estudio más, por un medio de una endoscopía, se va a detectar ahí el diagnóstico, ¿sí? Entonces es importante que de por vida vos entiendas que como mamá o como papá o como celíaco, el único tratamiento que tenés para hacer es hacer una dieta libre de gluten. ¿Qué significa esto? No consumir gluten. Si vos consumís, sabés que estás dañando a tu propio organismo, ¿sí? Entonces no hay que hacerlo un día sí, un día no. Es importante entender por dónde empiezo cuando arranco con esto, ¿no? Cuando, bueno, me dicen el diagnóstico, ¿qué hago? ¿Por dónde tengo que empezar? Lo primero que yo te recomiendo es que busques información confiable, que te apoyes en el equipo de profesionales, los médicos, los gastroenterólogos, te van a derivar seguro también a un nutricionista, porque te va a enseñar a comer, te va a armar como una rutina. Pero nada es imposible, se puede, lo vas a aprender. Hay que aprender de este nuevo mundo sin TAC. Sí, sumarte a asociaciones confiables, a los médicos, a fuentes de Instagram donde sepas que hay personas que son confiables, que son celíacos y te brindan recetas que están muy buenas. Sí, en este caso como, bueno, mi página, que es Caminando Juntos PSP. Bueno, hay un montón, pero es importante que uno empiece a buscar información para saber por dónde tengo que empezar, ¿sí? La llegada del diagnóstico siempre va a generar como un impacto emocional, pero no hay que desesperarse. Hay que ir dosificando la información, pensar, bueno, esto me sirve, esto no me sirve, y afrontar y de a poquito ir aceptando el diagnóstico. Pero para poder ir aceptando el diagnóstico tengo que ir de menos a más, porque si yo lo voy a hacer de una a todo, por supuesto que al principio va a ser como un gran impacto. Lo que pueden comer carne, huevos, leche, fruta, verduras, pero por supuesto van a tener que empezar a revisar la etiqueta de los alimentos que son procesados, los cereales, los chocolates, las salsas, ¿sí? Y los alimentos que ya tenemos que evitarlos, pero que podemos reemplazar, porque por suerte se pueden reemplazar con otras harinas. Bueno, tenemos las pastas, tenemos el pan, las galletitas, ¿sí? Las pizzas, los bizcochuelos. Pero hay muchas recetas. Hoy en día, gracias a Dios, hay muchas recetas y que son también fáciles de hacer. Hay que animarse, hay que ir de a poco, porque por supuesto también hay que tener cuidado con la contaminación cruzada, sí, que aparece cuando un alimento entra en contacto y se contamina entre sí con el gluten, que sabemos que eso puede dañar la vellosidad del intestino delgado. Entonces, bueno, hay que lavarse bien las manos, hay que tener los alimentos que no se pueden estar mezclando entre sí. ¿Sí? Si yo voy a estar cocinando en mi casa, todos los alimentos del celíaco tienen que estar siempre en la parte superior para que cualquier partícula que caiga no se contamine. ¿Hay que tener cuidado? Sí. ¿Hay que tener sus propios utensilios en la cocina? Sí. Pero no es imposible, es de a poco. Por eso siempre yo recomiendo que la vida sin gluten se puede disfrutar, que consulten, que se apoyen en la gente que los acompañan, que no pierdan nunca la esperanza, que no es algo que es trágico, pero para poder aceptar lo primero que tengo que hacer es sumergirme siempre en el submarino que yo llamo de la calma. La calma es la emoción niveladora para aceptar que la condición celíaca está, que sí, que tengo que restringir ciertos alimentos, pero que es un proceso que no podemos adelantar los pasos, que lo vamos a poder hacer con espacios de escucha, con gente que me va a estar acompañando, con los médicos, hasta que finalmente un día yo voy a empezar a cocinar solo o voy a aceptar que en ciertos lugares voy a tener que preguntar si hay un menú sin gluten para mí, ¿sí? aprender a soltar para recibir, como digo yo, observar, escuchar, comprender, no juzgarme y entender que, bueno, hoy por suerte tenemos este día, que es el 5 de mayo, el día de la condición celíaca, como uno de los días para brindar mucha información, así que es importante estos espacios como la radio que nos dan de mucha información para poder llegar a muchos lugares y acompañar a todas las personas que están pasando por esta experiencia. Pero como dije anteriormente, es una condición, no es algo para alarmarse, y una vez que uno empieza a aceptar, empieza a poder ayudar a otras personas, a poder empezar a cocinar sus propios alimentos en la casa. Hoy también hay muchos lugares que ya cocinan, entonces eso también abre un abanico muy, muy importante. Les agradezco un montón, les mando un beso grande y gracias por la oportunidad.

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2: ¿Y de qué forma te comunicas con nosotros? Llamándonos al 1140-792402. 1140-792402. Qué bueno que es esto, ¿no? La línea de los milagros, la línea de vida, la línea de libertad, la línea para saber que Dios está con vos y conmigo, la línea para saber que el Espíritu Santo tiene lo nuevo. Qué bueno que te puedas comunicar con nosotros acá en Parque Vida, sabiendo que hay libertad, sabiendo que hay autoridad y que Dios quiere que vos y yo comencemos. 1140-792402.

1140-792402 es la línea del WhatsApp para que te comuniques con nosotros, para que seas parte de la radio, para que el Espíritu Santo haga milagros, para hacer respuesta. Dios es el que está y hace lo nuevo sobre tu vida. 1140-792402 es la línea del WhatsApp. Y ahora, sí, llegó el final del programa del día de hoy, pero mañana nos volvemos a encontrar acá en Cuestión de Actitud, sabiendo que es actitud, sabiendo que el Espíritu Santo hace, sabiendo que Dios es tu refugio, sabiendo que Dios es escudo, sabiendo que Dios hace lo nuevo y todo lo que estás esperando, porque te ama, realmente te ama y quiere obrar con poder sobre tu vida y mostrarse. Dios se muestra, Dios te saca del dolor y te invita a volver a empezar, sabiendo que en Dios todos los sueños son hechos realidad, sabiendo que con Dios todo es posible, sabiendo que con Dios tenés esperanza, sabiendo que Dios trae respuesta sobre tu vida, sabiendo que Dios, como dice, es el que cuida tu vida. No tengo refugio, ni hay quien cuide mi vida. Clamé a ti, oh Jehová, dije, tú eres mi esperanza. Ahí está con todo. Tu esperanza es Dios. Tu respuesta es Dios, y en este tiempo anímate más que nunca a decírselo: Señor, sé mi esperanza y mi respuesta. El Dios que hace milagros, el Dios que tiene favor y misericordia de mi vida y me hace volver a empezar. En el nombre de Jesús, anímate a creer que todo lo nuevo está sobre vos. Nos despedimos. Te hicimos compañía Vanessa Recallo, Micaela Sarazar, Lorenita, Dora. Mañana nos volvemos a encontrar acá en Cuestión de Actitud. ¡Chau!

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0: Todas las promesas del Señor son en Él sí y en Él amén, por medio de nosotros, para la gloria de Dios.
1: Las promesas que el Señor Jesús

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0: ¿Cómo va? ¿Todo bien del otro lado ahí? A toda la cuervada. Damos comienzo a un nuevo programa aquí en Estación Vuelo por FM 105.9, Radio Parque Vida, la radio que nos hace bien, ¿no? Y qué mejor que hablar de nuestro querido llamado San Lorenzo de Almagro, aquí en nuestra casa, que nos hablaron casi más de una década, hablando de nuestro glorioso San Lorenzo de Almagro, quien les habla, Matías Ávila, y va a estar dos horitas hablando de la mejor información del Club Atlético San Lorenzo de Almagro, en donde, bueno, como siempre sabrán, hay noticias buenas, no tan buenas, malas, preocupantes, para analizar, para debatir, noticias también de color, el polideportivo que también siempre está ahí infaltable en nuestro programa de, como digo, de hace más de 10 años, cubriendo toda la información de los deportes federados. A veces también se nos ha complicado en el último tiempo poder lograr notas con esas disciplinas que a veces necesitan de nuestra difusión, de nuestra ser un puente, un canal para poder llegar a esta clase de información. Pero bueno, se nos complica también ese aspecto, más allá que se nos hace imposible, ¿no?, a veces conseguir a jugadores que estén jugando hoy en día en la primera de San Lorenzo. No sé si es una política que ya viene gestándose hace tiempo, ¿no? Porque no es que pasa por Marcel Culota, sino que hace más o menos 5 años, por lo menos, fácil que nos podemos sacar a jugadores de primera. No es con Estación Vuelo en particular, sino que en casi todos los medios partidarios de San Lorenzo de Almagro no tienen esa facilidad, esa oportunidad. Sí, a veces salen en los grandes medios oligopólicos, y bueno, Estación Vuelo no es la excepción. Pero bueno, como sabrán, no estoy solo aquí en el programa, obviamente estamos compartiendo estudio y también acá en la pecera operando a Claudio Pandelo, así que le vamos a dar la bienvenida al programa. ¿Cómo va, Claudio? ¿Todo bien?
1: ¿Qué haces, Mati? Bueno, el placer de estar acá nuevamente como cada viernes de 18 a 20 con Estación Vuelo en Radio Parque Vida. Un día soleado, la verdad que precioso el día, cuasi primaveral, podemos decirlo, después de días lluviosos, fríos, feos. Bueno, nada, de a poquito se va sumando la primavera y queda nada para la primavera. Queda un poquito menos de un mes para entrar en esa época que a mí en lo personal me agrada, me gusta. Así que bueno, contentos desde ese punto de vista. Con la actualidad de San Lorenzo, claramente no, claramente alejado de lo que puede ser cualquier tipo de alegría, si se quiere. La verdad que San Lorenzo está atravesando momentos de mucha incertidumbre. San Lorenzo que no pudo contra un Estudiante de Río Cuarto, uno de los equipos más flojos del torneo, y más allá de que fue en condición de visitante el encuentro, me parece que San Lorenzo debería haber podido obtener un resultado favorable con tranquilidad y no lo pudo hacer. Bueno, esto demuestra una vez más la dura y la triste realidad que atraviesa San Lorenzo, que creo yo que se va a extender por lo menos todo este campeonato. La verdad que lo vamos a ver a un San Lorenzo transitando con estos vaivenes, ¿no? Partidos en donde juega mejor y saca algún punto, y partidos como contra Estudiantes de Río Cuarto, que la verdad que no impone autoridad, no impone historial, no impone respeto, no impone lo que amerita, ¿no?, la institución, la camiseta, los colores. Lamentablemente, bueno, tenemos que hablar obviamente de ese encuentro y de lo que se viene, ¿no? Ya pensando el lunes, otro encuentro en condición de visitante, otra vez viajando a Córdoba. Y bueno, a la expectativa, ¿no?, de lo que pueda suceder también con Pipo Gorosito, con cuestiones que vamos a estar charlando a lo largo del programa, porque bueno, creo yo que Pipo no... Más allá que no le encuentra la vuelta a este San Lorenzo, un San Lorenzo que tiene muchas dificultades desde lo que tiene que ver con los nombres personales, ¿no?, y el desempeño de individuales de los jugadores, me parece que más allá de eso no le está encontrando la vuelta a un San Lorenzo que ya cambió de esquema, cambió de nombres propios, cambió de distintas cuestiones y todavía no está pudiendo resolver, o por lo menos no está pudiendo hacer jugar al equipo como le gustaría. Y esto también está generando cierto ruido puertas adentro. Bueno, de esto me parece que vamos a estar hablando a lo largo del día de la fecha. Bueno, como mencionabas vos, Mati, también el polideportivo, bueno, y toda la información que tiene que ver con San Lorenzo, un San Lorenzo que tiene un nuevo refuerzo, un San Lorenzo que está atravesando situaciones delicadas en el ámbito legal, si se quiere, con juicios de por medio, ¿no? Y fallos que pueden llegar a perjudicar a San Lorenzo. Se estuvo hablando en las últimas horas de que se puede llegar a comprometer patrimonio de San Lorenzo, ¿no? Y más puntualmente cuestiones que tienen que ver con o terrenos que tienen que ver con la Avenida La Plata, ¿no? Y la sede puntualmente. Bueno, vamos a estar hablando de esto y vamos a estar desarrollando mucha información hasta las 20 horas por Parque Vida.
0: Bueno, como bien decías, Claudio, ahí estamos ya lanzando, que nos pueden estar siguiendo, ¿no? En nuestra cuenta de YouTube, en el canal de Parque Vida, ahí se puede estar suscribiendo, nos están viendo en vivo en estos momentos, de cualquier parte del país y del mundo, obviamente, en lugares más recónditos pueden estar informándose. Muchas veces las redes sociales acortan las distancias, te traen nostalgia, te traen recuerdos, te tienen presente a esta institución, y San Lorenzo sabemos que muy bien, que tiene miles de peñas a lo largo y a lo ancho de todo el mundo, de todos los continentes, y bueno, por eso nos pueden estar ya siguiendo y viéndonos a través de nuestro canal de YouTube. Obviamente se puede estar comunicando al WhatsApp al 11 40 79 24 02, 11 40 79 24 02, y si no pueden escucharnos o vernos por YouTube, mismo también lo pueden hacer por diferentes páginas, por la página oficial de Radio Parque Vida. Buscan ahí en Google Parque Vida y van a salir, o mismo a través quizás de unos portales que nuclean a todas las radios, por ejemplo Radios con doble D, ahí ingresan y van a buscar la Radio Parque Vida y van a encontrarnos o escucharnos a nosotros haciendo Estación Boedo de 18 a 20 horas. Como bien vos decías, Claudio, no sé si querés arrancar un poquito a analizar brevemente, porque quizás quedó una semana atrás, ya ha pasado una semana de ese dolor de ojos, ese sufrimiento. En lo personal ya me había mentalizado, habíamos pedido una pizza con mi novia, teníamos una cervecita, ni ganas de abrir la cerveza tuve, Claudio, porque el partido fue lamentable, no me dio ni ganas de, viste, a veces de última para levantar el viernes después del bajón ese. Bueno, ni eso me dejó San Lorenzo el día viernes pasado. Entonces, me preocupa, estamos preocupados, porque como vos decís, no ves variantes, no ves recambios, el técnico tampoco, no veo que reacciona. Ahora vamos a estar hablando un poquito del posible 11, y no veo cambios ni variantes. También me vas a decir, bueno, no tiene tampoco tanto recambio, puede ser, pero se puede jugar mejor, porque el otro día fue un partido de descansados contra solteros, de intercountry, de pies amateur, como quieras vos definirlo, pero fue un partido, un dolor de ojos. El hincha San Lorenzo, socio San Lorenzo, es fanático y lo siguió viendo hasta el final, pero alguien imparcial que quería tener un plan un día viernes, sin lugar a dudas, Claudio, ponías Netflix, ponías Amazon Prime o lo que quieras, porque era un bodrio cantado en la previa. La más clara la tuvo Cuello, como siempre Cuello, errático en los momentos clave. No sé si recordás, en ese tiempo una jugada media preparada, por decirlo, que era, iba a tirar un centro real y prefirió cortarla, que no estuvo mala idea, porque fue buena la idea, el concepto, pero después pateó el cuerpo, al bulto, Alexis Cuello una vez más, y San Lorenzo se volvió de Río Cuarto con la mano vacía.
1: Mira, Mati, para serte brutalmente honesto, no llegué a ver todo el partido. Para serte muy honesto, yo debía una clase de natación y estaba en el dilema que hago, voy, no voy, que voy, no voy, y estaba casi terminando el primer tiempo y me dio tanta bronca, dije, me voy a natación, que me voy a quedar viendo estos burros, que la verdad que te dan bronca, loco, te da bronca ver jugar a un equipo así, te da bronca, independientemente, ¿no?, de los colores y demás. O sea, me da la sensación que es un equipo sin alma, ¿viste? Como que está derrotado permanentemente, ¿viste? Como que no tiene actitud, como que no sé. Pero más allá de las limitaciones propias de los jugadores, ¿eh?
0: Sí, imagínate, Claudio, que no le mueve la aguja de perder el clásico, que es lo que te puede llegar a mover algo, un partido definitorio. ¿Qué te puede hacer mover un partido frente a un conjunto de Federal B, ¿no? La verdad que no se logra entender. Y yo hace poco lo puse, lo expresé en mis redes sociales. Quizás no tuvo tanta repercusión como otras cosas a veces pongo, pero siento que es aplicable, y a veces uno no quiere jactarse de tener razón. Pero claro, yo siento en San Lorenzo, puntualmente, hablo del mundo que nos compete a nosotros, que los jugadores de San Lorenzo, comenzando quizás por la matriz, por la raíz de los juveniles, por ejemplo, que son la identidad del club, no tienen eso, no tienen identidad, no tienen hambre de gloria, están cómodos con tener quizás una casa aceptable o medianamente aceptable en un country, un barrio privado, una chica linda, quizás, por decirlo sutilmente, de las redes sociales, que sea influencer, y quizás pegar el salto de ir a Emiratos Árabes Unidos, ir a Estados Unidos. Ni tiene la aspiración de jugar en Europa hoy en día, Claudio. Y es con eso están cómodos y, como se dice, en la sillita, con la comodidad de lograr esos micro objetivos. Y no se dan cuenta de dónde está la institución de tan grande como es San Lorenzo, que cualquier jugador quisiera salir campeón y quedar en la historia del club, como es tan grande y tan inmenso como es San Lorenzo. Siento que la barra está tan baja que eso es lo que hoy en día prima en San Lorenzo. Y si repasas, me hiciste pensar esto de salir campeón. Seramos 25, 30 jugadores. No tenés un jugador que haya salido o sea, haber salido campeón en otra institución. Porque sabés obviamente que no salió ninguno de los que están ahora, ¿no? O sí. Quizás Ceruti, por ahí que me está quedando, pero bueno.
1: No sí, tienen, pero que no está todavía en el
0: por plantel. Eso, ¿no? Sí. No tienen noción de qué es eso. Y si acabas de uno perdido, se triplica, haber salido, pero no siendo protagonista en Vélez o en Defensa y Justicia. Pero, ¿viste? No tenés uno que diga, bueno, este puede ser el estandarte, que te pueda. Que se puedan encolumnar detrás de este jugador que sabe lo que es ganar, sabe lo que es tener hambre. También va de la mano con los refuerzos que van viniendo a lo largo de la historia de San Lorenzo, porque los refuerzos cada vez son más mediocres. Bueno, ahora se dio a conocer un nuevo refuerzo que sí sale campeón en Colón, pero bueno, vamos a estar hablando sobre eso. Pero bueno, escasean los jugadores que puedan transmitir gloria o saber lo que se juega en instancia decisiva como lo es un partido definitorio.
1: Bueno, vos me tocaste un tema bastante sensible. Yo lo hablaba en la semana porque me preguntaron sobre el tema de Farías, que es el nuevo refuerzo, que si querés después lo hablamos con
0: más detalles.
1: O sí. Sea, desmenuzamos la incorporación. ¿Sabés qué me llama la atención? Que lo pide Pipo. O sea, lo pide el técnico. No sí. Es que vino un dirigente con algún negociado y todo lo que ya sabemos. Lo pide el técnico. Y a mí me llama la atención que el técnico pide un jugador que después vamos a ahondar en números, pero estuve haciendo un par de numeritos y lo charlaba el otro día con alguien y le dije, ¿vos podés creer que viene un jugador que es delantero y no hace goles?
0: Sí.
1: ¿De los últimos 3 años sabes cuántos goles hizo?
0: No.
1: 2.
0: ¿Es delantero o media punta o enganche? Eso también te digo.
1: A ver, se supone que es delantero. A ver, técnicamente media punta o 9 sigue siendo delantero. Pero que en los últimos 3 años un delantero haya hecho 2 goles, a mí por lo menos me llama la atención.
0: Pero también, Claudio, vos, perdón que no quiero ser malo, pero vos y yo tuvimos suerte de poder criarnos con cuando estaba Romeo, sí. Silvera, Palermo, no sé qué, Calderón. Y los goleadores arrancaban de 15, 20 goles, Beto Acosta, 15, 20 goles hacían por torneo, ¿te acordás? Y ahora los goleadores en 7, 8. Cada vez menos, entonces viste, va de la mano. La degradación es. Después me hace acordar un poco. Yo me quejaba porque cuando yo veía ese fútbol que a mí me gustaba, mi abuelo me decía, vos, ¿por qué no viste? Sí. Siempre lo anterior era mejor, pero ahora, si mi abuelo estaría vivo ahora, bueno, la verdad que también se agarraría la cabeza peor de lo que
1: se vuelve a morir.
0: Por eso. Era de Boca, hay que decirlo, pero bueno, sabía de fútbol, le gustaba y era apasionado por el deporte. Pero a lo que voy, digo, cada vez los equipos, cada vez menos goles en los torneos, ¿viste? La vara está cada vez más baja en
1: sí,
0: todos los aspectos.
1: La verdad, Mati, que me llama la atención. Vuelvo a insistir, en los próximos bloques vamos a hablar de la nueva incorporación de San Lorenzo y vamos a traer números un poquitito más
0: finos,
1: si se quiere, en todo sentido, ¿no? En cómo llegó a San Lorenzo, en qué condición llegó, mejor dicho. Que está bien, muchos me pueden decir, bueno, San Lorenzo no puso un mango. Bueno, está bien, pero la verdad que alguno me puede decir, prefiero traer a alguien y no poner un peso que traer a Real y haber pagado 2,5 palos. Y la verdad que el otro día es un desastre. Porque está todo bien. Ustedes ya saben que yo con Real y tengo algo muy personal. La verdad que no me gustó nunca Real y, pero la verdad que el otro día hay una jugada puntual de las pocas que vi en el primer tiempo que remata el arco cuando lo tenía Cuello metiéndose por el medio solo.
0: Me acordé.
1: Pero Cuello solo.
0: Dos en el primer tiempo él. Una tira arriba al travesaño y esta que decís vos.
1: Pero esta es muy clara porque él prefirió su ambición personal de meter el gol, que está bien, lo entiendo, a que pasársela a un compañero que estaba en mejor posición, que estaba solo y que estaba de cara al arco. Y la verdad, esas actitudes que no le caigo solo a Reali, la falta de criterio que veo en líneas generales en los jugadores de San Lorenzo, que cuando tienen que hacer un pase patean al arco, que cuando tienen que dar cuando tienen que patear patear al arco hacen un pase o te hacen un enganche de más, siempre hacen algo que no pide la jugada, y eso es lo que me llama la atención, que un jugador profesional no sepa leer la jugada, que no sepa leer el momento del partido. La verdad que hay cosas que uno las puede entrenar, no sé, como ponemos siempre de ejemplo, Messi pegándole hasta el hartazgo después de los entrenamientos, los tiros libres, hasta que le salieran. Hay cosas que se pueden entrenar, pero hay cuestiones que ya son de criterio, que no te las trae el entrenamiento cotidiano. Hay cosas que hay malas decisiones, ¿me entendés? En todo sentido, no solamente los jugadores, también el cuerpo técnico, porque a veces también son entendibles los cambios que hacen los técnicos. Entonces hay un cúmulo de cuestiones que hoy nos llevan a que San Lorenzo esté ahí como naufragando en la tabla de posiciones, como no sé, a veces siento que San Lorenzo no tiene ni siquiera ganas de ser protagonista, ¿viste? Ni siquiera en los partidos, de aspirar a llegar a una Sudamericana, no sé, es como que le dan lo mismo, tengo esa sensación, y por ahí estoy equivocado, porque no estoy en los botines de ellos, pero la verdad,
0: eso
1: de semana tras fin de semana es lo que veo.
0: Sí, sí, no hay ambición, me parece, ¿no? Esa es una quizás de las palabras más clave, ¿no? Y como te digo, si no tuviste ambiciones, no tuviste ganas, no tuviste entrega, no tuviste huevo, no tuviste criterio para ir a buscar el partido contra Huracán en condición de local con toda tu gente, ¿qué te hace pensar que pueden dar vuelta a esta imagen, esta realidad? Por ejemplo, para citar el partido del otro día contra Estudiantes de Río Cuarto. Un Río Cuarto que, pobrecito, de 22 partidos ganó solamente 2, que es un equipo que está casi prácticamente descendido, vos no pudiste doblegarlo, no creaste situaciones claras casi durante 90 minutos, el técnico tampoco le encuentra la vuelta, ahora pidió a Farías, que vamos a estar hablando un poquito sobre eso. San Lorenzo carece de ideas, carece de creadores, de creativos, se lesionó en primera instancia en su momento el Perrito Barrio, que con altibajos, con desniveles, con ser criticado por el mismo mundo San Lorenzo, por momento algo creó, algo generó. Se te lesionó Gulli, ahora puede ser que vuelva. Se te lesionó el Prete, sigue estando ahí en veremos. Y te quedaste sin nada, entonces por eso el Pipo Grosito pidió a un Farías que él lo conoce de Colón de Santa Fe. Y San Lorenzo no tiene jugadores, no encuentra.
1: Subió
0: tampoco
1: juveniles ahora el Pipo.
0: Así también me lo noté, ahora vamos también a decirlo eso. Tampoco encuentra, viste, que siempre necesitas estas duplas, por así decirlo, el 8 que se entienda con el 4, que el doble 5 funcione, que el 9 en nuestra época que se entienda con el que le desborde el tío centro como Esteve y Romeo. Bueno, no tenés nada de eso, San Lorenzo hoy, y hace el mercado pasa anterior y viene así. No hay dupla. Los centrales que también se entiendan, a veces entendemos que también recién ya de todos los centrales, por ejemplo, para citar uno, recién llegaron, bueno, vamos a ver que se acomoden, pero no hay esas duplas que vos necesitas, que son necesarias para lograr o encolumnar un equipo que sea competitivo, y va de la mano con esto que decís vos, de criterio, porque si Reali fuera criterioso tendría sentido y lo conocería a Cuello y diría, bueno, este pibe me va a entrar por acá porque lo conozco, porque estoy 24-7 entrenando con él y sé que me va a picar el primer palo o me va a ir por atrás o va a ser una diagonal de izquierda a derecha o va a hacer el rulo y va a girar por atrás. Bueno, no hay, lamentablemente, nada de eso en San Lorenzo, y es un dolor de ojo. Básicamente es eso lo que hoy San Lorenzo tiene, o el socio tiene que ver, y el hincha San Lorenzo partido tras partido, ¿no?
1: Sin dudas, Mati. La verdad que, bueno, eso es un poco lo que preocupa, porque digo, me están escribiendo mientras charlamos y, bueno,
0: que no use más la inteligencia artificial, ¿no? Que me ponga billete.
1: Para caer, ahí te reenvío. Estación Traspasos, nomás.
0: Y sí, ¿qué? ¿Lo de los mercapasos?
1: Sí, bueno, pero viste la CS con el signo peso.
0: Ah, bueno.
1: ahora te lo paso para que te rías. Escúchame, no. De paso, ya que está, anunciamos 11-40-79-2402, la línea del WhatsApp para que ustedes se comuniquen y nos manden su mensaje. No, pero más allá de los chistes, de la inteligencia artificial. Mando un saludo a Jorge de ahí de La Boca, que fiel oyente de Estación Boedo y que como cada viernes está del otro lado, también hace su aporte y me hacía acordar algo, porque en un momento dice, ya nos pasó con San Martín de San Juan, peleaban por el descenso y descendieron, perdimos con esos muertos y encima el ET era el Pipi. Pero me acordaba la época en donde nosotros estuvimos junto a San Martín de San Juan, ¿no? Y ahí peleando el descenso y demás. Cuestiones que vos decías, más allá de que San Lorenzo estaba limitado, por decirlo de alguna manera, y estaba peleando el descenso y estaba en una situación crítica, vos veías otra actitud, ¿no? Y ya, y no solamente que veías otra actitud, sino tenías otra calidad de jugadores, ¿no? Porque era un equipo en donde jugaba Romagnoli, donde jugaba Carlos Bueno.
0: Ah, pero yo tengo una que subí el otro día, sí, que te la voy a marcar. Eso es 2012. Que la gente me decía, no, vos estás equivocada, eso, como si buscaba los estaba Salgueiro, sí. Había otro plantel, pero yo subí otro día una que un poquito antes, un anito antes, que digo que era complicada, Claudio, a ver qué opinas vos, espera que te voy a mostrar un segundito, pero seguí tu relato y mira, te lo busco esto.
1: Sí, no, bueno, tenía otra calidad de jugadores y más allá que tenía otra calidad de jugadores, a pesar del momento crítico que atravesaba San Lorenzo y que hacía muchísimo que no vivía situaciones como esas, tenía otra actitud, tenía sangre ese equipo, dejaba el alma en la cancha y le podía no salir porque era lo que le pasaba, San Lorenzo no le salía, pero así todo trataba de remontar y bueno, tuvo remontadas épicas.
0: Bueno, y esto también, ¿no va a relación, Claudio, esto que vos me estás marcando y que yo también estoy diciendo, en esta meseta que también está metido el hincha de San Lorenzo de la exigencia? Va de la mano, me parece. Uh-huh. Porque me parece que en esa época, si vos también estaba sofocado por la presión de vivir el descenso, que es algo que ya lo vio San Lorenzo, pero un montón de generaciones no lo han vivido y era un momento extremo. A mí en lo personal me tocó muy, muy, muy profundamente esa situación y bueno, los jugadores respondieron, sí, en una situación límite.
1: Sí.
0: Justamente te iba a recordar esos jugadores que vos nombrás y yo te lo un añito antes que era peor, porque vos estos que marcás eran... Había puntuales que algunos continuaban, estaban desde el 2011, pero mira este equipo.
1: Sí.
0: Perdimos 2-1 con Colón de local. Colón que siempre, de visitante, siempre hacía... era un desastre, Colón de visitante, de local se hacía fuerte, pero de visitante era malo. Miglior en el arco, que ya debatible. Juega con línea de 3 en el fondo. Jonathan Ferrari, Erner y Palomino. Un Palomino que después, bueno, en ese momento no
1: daba nadie nada. Mango, pero después despegó Palomino, despegó. Sí.
0: Chaco Torres, Ortigosa...
1: Bueno.
0: Y el paraguayo Aleano Torres, que lo tuve oportunidad de entrevistar, y Matías Jiménez. Ya, el medio más o menos, pero como Matías Jiménez, bueno, ya bajaba.
1: Ahí tenés Ortigosa y Aleano Torres que tenían calidad, tenían, sí, cierta jerarquía.
0: No. Y hasta Chaco Torres, porque en su momento era criticado, pero hoy en día me parece que con 4 lo calificaron el diario Le en ese momento, el padre, sí, de cosas. Y delantero un tridente: Menzés, sí, Salgueiro y Pablo Velázquez. Está el paraguayo Pablo Velázquez.
1: Que...
0: El técnico Ramón Díaz, el Falco, un poquito después el Falco, tuvo dos épocas del Falco, apenas llegó y después ya no estaba Balsa, me parece, en esa época estaba lesionado, pero no jugaba Balsas.
1: Uh-huh. Bueno, pero
0: suplentes, nah. Alvil, sí, Alvarado, Placente y Pedroso, los que no entraron, y después los cambios habrán entrado, entró Giancarlo Carmona,
1: sí,
0: Sebastián González, el Pulpo González, estaba el Pulpito González,
1: está el Pulpito, sí,
0: y Guillermo, ¿no? Pereira.
1: Bueno, era flojo el banco, ¿eh?
0: Sí, sí, era flojo
1: el banco. Pero el equipo titular tenía nombres de sí. Salgueiro, Ortigosa, tenía algunos nombres que, de cierta manera, te daban algo de jerarquía al equipo. Hoy no tenés ninguno que te dé jerarquía.
0: No.
1: Tripiquio, si querés, pero... Siendo muy tímido, ¿eh? Además, me da miedo decir que te da jerarquía Tripiquio. Pero después, digo, no tenés a alguien que te dé jerarquía o que te genere algo distinto sacándolo a él. Hay que ver ahora Insaurralde, que volvió de la lesión, que entró el otro día un par de minutos. No vi cómo jugó.
0: Mira, yo estamos tan mal, Claudio, que cuando entró, por lo menos es lo que vi, Claudio, que dio a un compañero, que se la pasó a un compañero y que tuvo criterio de esto que estabas marcando vos.
1: Sí.
0: Criterio, pero... No es Ortigosa, no es Mercier, no es Galeto, sí. Es a eso quiero aclararte porque la gente nos está escuchando del otro lado y piensa, bueno, te conformás con poco, Matías, pero no, aclaro eso. Dentro de todo este barullo que tiene Sabenzo de la mediocridad, por lo menos veo que hay criterio y le sabe para pasar por a un compañero o dar un cambio de frente o ve que se está proyectando un compañero y se la tira por lo menos a los pies. Uh-huh. Yo lo vi bien. Después ahora, mi pobrecito, vamos a estar diciendo en los subsiguientes bloques cómo lo formaría. No lo considera por ahora. También hay un tema contractual de encerrarle, que ya lo venimos diciendo, que va a pasar. Porque también vas a poner un jugador que no sé si va a seguir, si no quiere seguir, si quiere firmar, no quiere firmar.
1: Sí, varias cuestiones que se le suman a San Lorenzo al presente bastante delicado que tiene y caótico. Se suman estas cuestiones que está claro que la anterior dirigencia no supo resolver, porque hoy es fácil pegarle... Mirá que para mí Culota está haciendo todo mal, todo mal, sí. Pero la fácil es pegarle a Culota ahora con que se te va a Montenegro, con que vendiste en dos mangos a Romania. Sí. Es fácil pegarle, pero los que no renovaron en su momento eran los anteriores. Sí, los que sí, se fueron duda, por la puerta de atrás. Entonces, ahí también hay como, por decirlo de alguna manera, responsabilizar la mala gestión. Porque después tenés que bancarlo al payaso este que sale a decir por Twitter y a decir, ah, gracias a mí que lo traje a Gil, porque que no lo conocía nadie. Y te da bronca, loco, la verdad te violentan esas cosas.
0: Por eso,
1: sí, te da bronca que te salga a refregar en la cara que le salió de culata, de suerte, llamalo como quieras, lo de Gil. Pero después todas las cosas que hiciste mal, incluido el comprobante trucho de Reali, porque ya nos olvidamos del comprobante trucho de Reali y la mamarrachez que fue eso. Entonces digo, sumado a toda esa situación, después que te vengas a ser el superhéroe en redes sociales, la verdad te da bronca, la verdad que te genera un malestar. Quédate callado, amigo, ya está. O sea, no le haces bien a San Lorenzo, sí, con eso.
0: Lo bloqueé,
1: no sumás.
0: Lo bloqueé en Twitter, pero me vi en WhatsApp, y a veces en WhatsApp quiero, me tiento de entrar a su historia. Como que me no puedo superarlo, ¿viste? Pues se supera, o sea, no puedo superar yo y él se supera cada día más. Me da bronca. Y ahí estaba repasando mis redes sociales para ir quizás un poquito cerrando el partido. Que, viste, vos a veces me halagás y me decís que me gustan las estadísticas y es la realidad. Pero al mismo tiempo, qué mentiroso, Claudio. En la página oficial de la Liga premiaron al mejor jugador, ¿cómo fue? Que mejor control tuvo en la fecha. ¿Sabes quién fue?
1: ¿Quién?
0: Alexis Cuello. Con 6 gambetas exitosas. O sea, un desastre, porque fue un desastre Cuello.
1: Bueno,
0: con todo el equipo.
1: Eso también habla del presente de San Lorenzo. Si Cuello, que es el 9, lo halagaron por hacer gambetas,
0: sí,
1: es porque evidentemente algo en San Lorenzo no está funcionando. Si el que tiene que estar haciendo goles lo elogias por hacer gambetas, algo mal está haciendo San Lorenzo. Algo mal está pasando en San Lorenzo. Sí. ¿Se entiende, no? ¿A dónde voy?
0: Porque al mismo tiempo, yo lo critico, no yo no lo quiero ver más a Cuello, pero al mismo tiempo es el que con poquito algo te genera, porque a veces, por lo menos siento que a veces por lo menos te saca un hombre encima, después resuelve mal, porque toma malas decisiones. Pero el único que hace gambetea a un jugador es él. No está mal esto, pero digo, así está también, ¿no? El fútbol argentino, ¿no? ¿Sí? En líneas generales, sí, con esta estadística que fue la página oficial de esto de la Liga Profesional de Fútbol, así que estaba repasando esa noticia, ¿no?
1: Bueno, Mati, 18:34, te propongo una tanda musical, la primera del programa. Nos acomodamos, nos tomamos ahí algo calentito, mate, sí, té. Bueno, ahora resolvemos esa cuestión de este horario, que está bárbaro para eso. Pero antes, les recuerdo que pueden formar parte del programa, que nos pueden seguir, que nos pueden escuchar por distintos medios, que tienen la facilidad de poder hacerlo a través de todos estos medios. Arroba Estación Boedo, así nos encuentran en las redes sociales, tanto en X como en Instagram como en Facebook. Nos ven y nos escuchan a través del canal de Parque Vida en YouTube, en www.parquevida.com, que es el portal de la radio, también nos pueden escuchar. Y nos dejan su mensaje, nos dejan su sugerencia, su comentario al 11 40 79 24 02. Y hacemos servicio a la comunidad también en el programa. Acá Avenida Sáenz es un descontrol, chicos, ¿eh? Así que si tienen que circular por el barrio de Pompeya, Parque Patricios, Avenida Sáenz al 300 más o menos, que es donde está emplazada la radio, circulen con cuidado, traten de evadir la zona porque está cortado por todas estas obras que están haciendo con el trambús y no sé qué historieta.
0: Está un choque acá recién.
1: Acaba de haber un choque, por eso también lo digo. Un motociclista que gracias a Dios se encuentra bien y un vehículo particular, bueno, nada, hubo un pequeño accidente y bueno, nada, por eso también traten de evitar la zona porque también se congestiona y con todas estas obras, de hecho, Sáenz está cortado en la cuadra cuadra anterior a la radio, o sea, al 200 está cortado, así que no vas a poder circular ahí, vas a tener que agarrar vías alternativas.
0: Muy bien, Claudio, bueno, vamos a ir a una pausa y ya vamos a volver con más Estación Buedo por FM 105.9.

0: estamos nuevamente en Estación Boedo por FM 105.9 Radio Parque Vida, haciendo Estación Boedo. Y bueno, estábamos hablando del anterior bloque, lo que dejó este empate aburridísimo entre San Lorenzo y Estudiantes de Río Cuarto. Y yo planteaba, el otro día decía en mi red social, Claudio, porque recordemos que San Lorenzo jugó el viernes pasado y ahora va a jugar este lunes. Tuvieron casi aproximadamente 11 días, ¿no? Y viendo que casi se arrastran, que no hay idea de juego, que no hay un sistema táctico ya definido, me pregunté inocentemente, Claudio, estaría lindo que hagan una mini pretemporada, ¿no? Para mejorar también esto del tema de las lesiones, porque son como 6 o 7 lesiones que tuvieron musculares o de diferente índole en el último mes. Pero al parecer, después de volver de Río Cuarto, le dio 2 días de descanso, ¿no? Gorosito al plantel. Y bueno, iluso de mi parte pensar que iba a haber una mini pretemporada para mejorar y optimizar el circuito de juego, ¿no?
1: Tremendo. Te quiero leer algunos mensajitos que nos llegan desde La Boca. Nos dicen, hoy en día son titulares. Todos los que estaban en el banco también son titulares, con respecto al equipo que mencionabas vos antes, en el bloque anterior. Me dicen, che, yo no sé si lo que está haciendo Culota las cosas tan mal, porque Romagna quería irse y se podía ir libre en diciembre. No lo vendió a Boca, eso estuvo bien. Lo de Montenegro es casi lo mismo. El pibe se portó mal. Obviamente hay que crucificar al representante, dice. Lo que te genera cuello es bronca. Era otro mensaje. Pero bueno, un poco la opinión de...
0: También lo que está bien esto de lo que lo firman con libre deuda, eso también hay que decirlo, ¿no? Sí. Esto que es que los jugadores no te pueden reclamar nada ante futuras, ¿no?
1: Es que San Lorenzo ya tiene un historial importante, bueno, de todos los que están, bueno, reclamando. Sin duda, está reclamando Piatti. Te está reclamando Colocini, Santo,
0: ¿no? Y Santo también. Uy,
1: te
0: Santo.
1: Te está reclamando.
0: Pero hoy es titular indiscutido. ¿Eh? Hoy es titular. Mirá, estamos tan mal que hasta sea titular.
1: ¿Quién más te está reclamando?
0: Torito Rodríguez, me parece, también. Zapata, yo no. Ya ni sé cuántos.
1: Tenía ahí una listita y ahora me la olvidé, no la tengo a mano. Pero bueno, nada, qué sé yo. La verdad que viene pasando mucho esto, ¿no? De jugadores que se van, que arreglan determinado acuerdo, después San Lorenzo lo incumple porque está mal económicamente y después sácate, te viene un Piatti que te quiere embargar la sede de Avenida La Plata y la quiere te quiere cobrar básicamente rematándote la sede de Avenida La Plata.
0: ¿No crees que nos metemos eso ya en eso, te parece?
1: No sé, como vos quieras. Sí, metemos. Hoy sos el capitán, yo tengo para hablarte de Farías, tengo para hablarte de Baigorria, de Piatti. La transferencia de Gil, lo que vos quieras.
0: No, yo me temo con el tema Piatti, que fue noticia del día de ayer. La verdad estoy indignado, ofuscado, caliente, desagradecido.
1: ¿Te indignas sobre quién? Sobre
0: dos protagonistas son.
1: Ah, ahí está. No,
0: 50 y 50, 60, 40, como quieras. Lo que me indigna, que empecemos por Piatti, porque nombraste a Piatti. Lo que me indigna, Claudio, es que, no sé cómo decir, yo a veces soy inocente, sentimental, incrédulo, porque puedo entender un Menossi, un Torito Rodríguez, un Bergini, que son insignificantes para la historia de San Lorenzo, que no han ganado nada y que quizás se fueron puteados. Y son los jugadores son muy... Le gusta el egocentrismo, que no le gusta que lo puteen, que le vayan a la calle y le digan algo. Son muy yo. Y puedo entender que pasaron sin pena de gloria por San Lorenzo y bueno, no me pagaron. Bueno, exijo me paguen. Pero un jugador, no sé si identifico con San Lorenzo, pero que ha logrado el máximo título de la historia de San Lorenzo, que ha ganado un torneo local, que ha sido protagonista en estos títulos, porque no fueron 4 de copa, sino que fue muy significativo en ambos títulos. Y que te venga de esta forma, a pagarte de esta forma, duele. Más allá de los chistes en el grupo, que yo tengo 2 camisetas de Piatti, que es la realidad, porque en su momento fue determinante para la historia de San Lorenzo. Duele esta acción de él. Y que siempre se ha dicho, ¿no? Esto por lo bajo, que era un mercenario, un pesetero, como quieran llamarlo. Y duele el accionar que hubo de parte de él. Ese es el primer análisis del juego. Y después, Marcelo Tinelli, que le firmó un contrato irrisorio, que se incrementó también con esto. Ahora, si querés leerlo en un momento, dice algo clave en este descargo que hace de la dirigencia con la foto de Tinelli con Piatti. No es inocente la foto que pone en la página oficial de San Lorenzo, obviamente. Me parece muy bien. Que se acrecentó, porque inicialmente eran como $400,000. Después se fue acrecentando por todos estos intereses que se van desglosando ahí. Y que también el jugador aduce. Pero quiero decir una mala palabra, pero no me permite el espacio, el horario, lo que sea. Un HDP esta doble indemnización en la pandemia, pero como que era solamente para, vamos a decir, trabajo menos calificado o trabajos en la media, pero jugadores que son, hay una aclaración por ahí en negrito por abajo en todo el descargo de San Lorenzo, que se abusó de esa condición que era estipulado para gente que cobraba un sueldo dentro de, los estatus normales, pero para jugadores que eran millonarios, gente del ámbito millonario, como que no era exigencia o prevalecer esa condición de cobrar un doble salario, una doble indemnización. Está por ahí en negro, utiliza una palabra, sí. Sanso, acorde a eso, pero la verdad es una basura, Piatti. Y después, bueno, está Tinelli, ¿no?
1: A ver, acá yo quiero agregar un condimento que quizás pasa medio de largo. Yo entiendo que fue una pieza clave para el máximo título que San Lorenzo tiene en la historia, en su vitrina, pero también recordemos que se fue antes de jugar la final.
0: No, por eso todos recuerdan
1: Entonces, está todo bien con Piatti, pero él prefirió irse al Montreal Impact antes que jugar la final de la Libertadores.
0: Y no es que se fue al Real Madrid, ¿no?
1: Por eso te digo, entonces, nada, entiendo que es trabajo, eso creo que está más que claro, pero un jugador que hizo eso, la verdad que yo no espero mucho de un jugador que toma una decisión de ese calibre. Mirá qué distinto, ¿no? Con un español que no tiene nada que ver con nosotros, pero el tipo se cruzó todo un océano para jugar con San Lorenzo y hasta casi nos viene a dirigir, si no hubiese sido por cuestiones administrativas de acá. Pero qué distinto, ¿no? Alguien que no ganó nada y se siente más identificado con la institución que un tipo que casi logra el máximo título de la historia. Pero bueno.
0: Y también sí, en relación a eso de los Romero, que tampoco también fue noticia que revuelta refinanciaron jugadores que no están identificados, que no ganaron título, y que uno de los dos por lo menos rindió bastante bien, el otro no tanto, pero no actuaron de esta forma ladina, artera, como quieran llamarlo, ¿no?
1: Pero bueno, para pasar en números y en limpio todo lo que pasó con Piatti, bueno, hubo una audiencia en la semana entre el jugador, su representación legal y la institución, y la sentencia en la Cámara de Apelaciones obliga a San Lorenzo a pagarle al exjugador 4.369.889.11 dólares.
0: O sea, terrible.
1: 4 millones de dólares.
0: O sea, lo que acabas de ganar con Gil, por ejemplo. Con Gil.
1: Este monto surge de el siguiente desglose: rubros indemnizatorios para el jugador, 2 millones casi 300. Todo en dólares estamos hablando, ¿eh?
0: Sí, sí.
1: Intereses sobre rubros indemnizatorios para el jugador, 458 mil dólares. Honorarios de representación letrada parte actora, 786 mil dólares. Honorarios de representación letrada parte demandada, 611 mil dólares. Honorarios perito contador, 137 mil dólares. Tasa de justicia, 82 mil dólares. A su vez, dentro de la contienda judicial, el jugador embargó la sede ubicada en Avenida La Plata. Y de no haber acuerdo, la parte demandante puede avanzar con su remate. Lo que vos hablabas acerca de esta situación tiene que ver con la rescisión unilateral del contrato que hubo en su momento. El futbolista inició una demanda en la que reclamó el pago de la doble indemnización correspondiente a las medidas gubernamentales tomadas en el marco de la pandemia del COVID-19.
0: Exacto.
1: Que esto es lo que vos mencionabas hace un ratito nada más.
0: El momento más abajo dice algo así, me parece esto que te digo yo, que se abusó de eso, que era considerado para gente que quizás tenía un... No sé bien cómo dice, lo dijo yo mi compañero, capaz que lo dijo él y no sé si está en la página y lo vio en otro lado, pero en el comunicado está algo así, ¿eh? Ahora le voy a ver eso y fijarnos, pero... La verdad que es preocupante, ¿no, Claudio, esta situación? No es un moco de pavo, como se dice... Y hay que estar atentos cómo sigue. Supuestamente a fin del mes que viene se va a tratar nuevamente esto. Se van a juntar nuevamente las partes.
1: Sí, y acá hay algunas cuestiones que... abuso en la paridad cambiaria
0: a ver,
1: impacto del dólar MEP.
0: Ah.
1: ¿Por qué? Porque el tema fue así. Las partes habían estipulado expresamente en el convenio privado el uso de tipo de cambio oficial. Ah. y el propio Piatti nunca había solicitado una cotización diferencial en su demanda, pero la Cámara estableció que San Lorenzo debía pagar esta indemnización al valor del dólar MEP.
0: Sí.
1: Con lo cual esto hizo que se elevara la condena en $2,700,000.
0: Ah, es terrible.
1: Ahora, ¿por qué se mete la Cámara y decide la forma cuando ya había un convenio
0: entre las partes?
1: No, sí. no entiendo bien esa cuestión. Desconozco, no es mi expertise el tema legal, pero bueno, hay cosas que no se entiende.
0: No, pero digo, hay que estar atento a eso. Como continúa el 20 y pico del mes que viene, se de vuelta la audiencia. Y veremos cómo continúa. Lo que también me da gracia y risa, entre comillas, ¿no? Porque también lo quiero matar, a colegas que siguen defendiendo a capa y espada o haciéndose los onzos en las redes sociales a la Menitinelli, ¿no? Como salvaguardando o defendiendo a estos dirigentes que son nefastos y que lamentablemente capaz que uno de los dos tenga posibilidades de participar en breve en política nuevamente. Entonces eso también me deja preocupado de cara al futuro de San Lorenzo.
1: Sí, bueno, y acá también viene algo que quizás no lo mencionamos hasta el momento. San Lorenzo le ofreció a Piatti un acuerdo.
0: Ah, sí, eso dice ahí.
1: Claro, que no, digamos, como que no fue aceptado lo que San Lorenzo ofreció o propuso es...
0: La firma, ¿no?
1: La erogación de un dinero a la firma y la cesión de parte de los derechos futuros de televisación. Que es un mecanismo que ya San Lorenzo está aplicando, como por ejemplo con Menossi. Menossi cobra de derechos de televisación $80,000 por mes.
0: Y también Colochini $55,000,000.
1: Colochini también $55,000 también. O sea, como que hubo acuerdos, se le ofreció este mismo mecanismo a Piatti. Piatti no lo aceptó y bueno, es por lo cual bueno se llega a esta situación. Y bueno, y también por lo que de no llegar a un acuerdo el próximo 24 de septiembre, en donde hay una nueva audiencia, está comprometida la sede de Avenida La Plata, porque bueno, hay trabado un embargo sobre la misma.
0: Sí, sí, sin lugar a dudas. Es para estar atento y seguir el caso de cerca, porque preocupa esta situación, porque bueno, se está hablando también de un patrimonio de San Lorenzo como es la

0: a futuro el estadio y todas las actividades. Y nada, si vas a perder lo que hoy es la sede, es como que medio...
1: El corazón inicial o no, o la, sea, la piedra.
0: Que das un paso atrás.
1: Sí, sí, sí.
0: De
1: no,
0: cierta
1: sí.
0: manera, a eso apuntaba.
1: Sí, sí, sin, sin lugar a dudas. Pero bueno, acá ya llegamos a las 19 horas en todo el país. Pasó la, la primera hora volando de Estación Boedo por FM 105.9. Que bueno, ya quizás nos podemos ir metiendo de a poquito sigilosamente en el partido del día el día lunes, ¿no? Faltan dos días más, como digo, se hizo largo la espera entre un partido y el otro, pero antes también hubo novedades en cuanto a lo de mercado de pases, ¿no? De Orlando Gil, un jugador que, o un arquero que llegó como un negociado, hay que decirlo, porque esto que vos decíamos de Moretti en el bloque anterior, que llegó como un negociado para reforzar la reserva. Y terminó saliendo bien, de, perdón, voy a decir una palabra de culo, le salió bien, porque la realidad es que ni el más optimista hubiera pensado que Orlando Gil hubiera jugado un mundial y hubiera enfrentado a Mbappé, ¿no? Así que ha salido bien, de pura suerte, y San Lorenzo, ahí vas a poder decirlo vos más, con más exactitud, porque había muchas dudas sobre cómo iba a ser el mercado de pases, Orlando Gil va a vestir la camiseta del Lille, el equipo francés, que ha salido campeón varias veces en, o ha interrumpido un poquito este monopolio del Paris Saint-Germain y los equipos grandes del fútbol francés, y ha alzado también con un Le Championnat, el torneo francés, así que San Lorenzo se ha hecho de 4 millones y medio de dólares por el 50% de pase, pero ahí lo van a decir mejor en la página oficial del Club Atlético San Lorenzo Almagro.
0: Sí, son 4 millones de euros que al tipo de cambio del dólar son 4.650.000 dólares por la venta del arquero paraguayo. El club transfirió el 100% de los derechos deportivos y el 50% de los derechos económicos que tenía en su poder. Y bueno, de esta manera emigra al fútbol francés el arquero paraguayo, que tuvo una destacada actuación en el último mundial que se disputó este año. Y bueno, nada, creo que una de las ventas más importantes de un arquero en San Lorenzo, por lo menos.
1: Sí, sin lugar a dudas, y como digo, alguien que no esperabas nada a cambio te dio un montón. Y en los días generales, la verdad que estaba muy bien la venta y fue, como se dice, normalito, que está la moda de decir esa palabra, a mí no me gusta, pero fue para 6 puntos, no tuvo grandes actuaciones descollantes y tampoco se ha cometido tantos errores o mocos, como se dice en este puesto tan ingrato como es el arquero, y me parece que es un paso aceptable y agradecido por su rendimiento en San Lorenzo en este, ¿cuánto fue? Un año y medio, no recuerdo bien cuánto tiempo fue, pero no mucho más que eso. Y bueno, ahora veremos, y también se abrió aquí el debate ayer con nuestros colegas de Pasión por el Ciclón, que le mandamos un saludo, si para vos, Claudio, hay que reforzar ese puesto o te quedás con De Becky y Altamirano.
0: Bueno, para antes de responder tu pregunta, mejor dicho,
1: sí,
0: pasando en limpio, si nos descuidamos, Gil le dejó casi 5 millones a San Lorenzo, porque cobró también 300 mil por el dólares por su presentación en el mundial.
1: Exacto.
0: Dicho esto, para mí no hay que reforzar el puesto de arquero. Yo me quedaría con De Becky. No sé qué va a pasar con Altamirano. Para mí es un jugador al que San Lorenzo se tiene que sacar de encima.
1: Bueno, en diciembre se vence el contrato.
0: No solamente que se le vence el contrato, la verdad que San Lorenzo pagó una fortuna por el arquero que no rindió nunca. Y nada, sería bueno poder sacarle algo de plata a un arquero que no tiene continuidad, que la verdad que estuvo de vacaciones en San Lorenzo, básicamente. Pero me parece que hay urgencias en otros puestos. Si San Lorenzo estuviera bien en cuanto a plantel, bueno, yo iría a buscar un arquero. Hoy la verdad que me quedo con De Becky. Los juveniles que tenemos, a Clemente por ahí dando vueltas, sí. También estaba
1: Talavera.
0: Bueno, tenemos arqueros que podrían llegar a formar parte de lo que es tanto la titularidad como la suplencia del primer equipo. Yo iría a buscar a un creativo, porque la verdad que San Lorenzo está, o a un creativo, a un delantero, no a Farías,
1: otro.
0: No a Farías, a un delantero.
1: A
0: un delantero que haga goles.
1: Pero con De Becky, ¿vos lo aguantás?
0: Sí.
1: Por este circunstancia, porque tampoco te quedaste fuera de Sudamericana, te quedaste fuera de Copa Argentina, no tenés un solo torneo, por eso básicamente, porque por rendimiento es flojo, ¿no?
0: Sí, no sé si flojo, o sea, no tuvo muchas oportunidades.

0: en San Lorenzo de Becky tampoco.
1: Pero lo que pasa es que cuando las tuvo, pagó. Me acuerdo que fue con el técnico Dabove, que fue titular por azar, por así decirlo, por lesión de un compañero, básicamente. Y pagó, hizo penales inocentes, y después eso quedó marcado y nunca pudo volver a sumar minutos como titular. Y bueno, por eso estuvo divagando por varios equipos del fútbol argentino, pero en ningún lado se pudo asentar. También se le vence el contrato en diciembre, ojo. Ambos, tanto al Tamirano como a él, se le vence el contrato.
0: Uh-huh. Bueno, veremos.
1: Veremos qué es lo que sucede.
0: Que se queden los juveniles. La verdad, hoy para mí no. Creo yo que no es una prioridad hoy el arquero. La verdad que. No sé, por lo menos mi punto de vista es que San Lorenzo necesita reforzar otros puestos que está teniendo, en los que está teniendo mucha dificultad. La verdad que San Lorenzo hoy tiene muchas falencias en ciertos sectores del campo de juego que no está pudiendo resolver ni con juveniles ni con las incorporaciones que hace. La verdad que está en una situación que creo yo tiene más urgencias en otros sectores que en el de arquero, más allá de que coincido con vos, por ahí podemos pensar en un arquero para el próximo año.
1: Sí, sin lugar a dudas. A mí el semestre que viene, si no viene ahora nadie, tiene que ser para el semestre que viene, alguien va a tener que traer, porque a mí no me genera confianza. Hoy, en estos dos partidos que jugó como titular, bueno, no te llegaron, no te generaron situaciones claras, pero no por eso me genera confianza y seguridad el arquero José de Becky. Por eso hay que apostar al próximo mercado de pases, traer a alguien. Pero bueno, en base a esto, que no jugamos Sudamericana, eliminado de eso, eliminado de Copa Argentina, sin lugar a dudas, alguien va a tener que traer, pero en el próximo semestre. Y más que nada por la condición económica, la situación económica que está viviendo San Lorenzo hoy en día. Entonces, por eso me parece quizás cuerdo usar las últimas balas o la plata administrada para otro tipo de posición. Pero veremos qué es lo que lleva a cabo la dirigencia y también lo que pide el cuerpo técnico, ¿no? Porque capaz que también el cuerpo técnico puede opinar otra cosa o decidir otra cosa en estas próximas horas. Pero bueno, Clau, ¿te parece si vamos a una pausa? Así ya cortita, y ya nos queda la segunda mitad de este programa con todo lo que es el partido Constituto. Vamos a hablar también de Facundo Farías, el nuevo refuerzo, y el polideportivo aquí en Estación Modo por FM 105.9.
0: Antes, Mati, sí. Viste que te había dicho de algunos jugadores que están en conflicto todavía. Bueno, Gaich sí. Era uno, no me acordaba de Gaich.
1: Ah, bien.
0: Que es otro de los que tiene un monto importante. Creo que andaba o rondaba los 2-3 millones de dólares, me parece, lo que San Lorenzo le debía al delantero que ahora está en Estudiantes, ¿no?
1: Y lo que era Independiente, me parece, ¿no? Leí. Bueno, juega en Estudiantes, alterna, Carrillo, no es titular, llegó Correa ahora también, así que no es titular indiscutido.
0: Sí, es verdad. Pero bueno, nada, cuestión que San Lorenzo ya tiene algún historial lamentablemente negativo en este aspecto. Bueno, Mati, ahora sí, como adelantabas y anticipabas, nos vamos a una tanda musical. Cuando regresemos, bueno, vamos a hablar de Farías. También tenemos pendiente el primer contrato de un juvenil firmado en la semana. También tenemos juveniles que Pipo Gorosito ha subido a Primera División. Uno de ellos metió un golazo el otro día.
1: En la
0: reserva.
1: Ah, ganó San Lorenzo la reserva.
0: Sí, metió un golazo además el pibe este. Así que y lo subieron para que entrenen en Primera. Así que bueno, vamos a estar hablando de esto y varias cuestiones más. También nos vamos a meter en el próximo rival de San Lorenzo, que es Instituto, en donde San Lorenzo va a viajar a Córdoba nuevamente y va a tratar, obviamente, esperemos, sumar de a 3.
1: Muy bien, bueno, vamos a una pausa y ya volvemos con más Estación Modo por FM 105.9.

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0: Seguimos acá al aire de Radio Parque Vida 105.9. Son las 19:23 en toda la República Argentina. Sonaba una dupla, Mick Jagger con Lenny Kravitz, y buena música en Parque Vida. Bueno, nuevo bloque en donde vamos a estar hablando, en este caso, de todo lo que tiene que ver con el mercado de pases de San Lorenzo. Mercado de pases que se movió en esta última semana, si se quiere, con un pedido del Pipo, ¿no, Mati?
1: Exactamente, Raúl Néstor Gorosito venía pidiendo, venía insinuando la falta quizás de un jugador de su gusto, de su agrado, y bueno, llegó la contratación de Facundo Farías, que ahora vamos a estar hablando. Ayer también en el programa Pasión por el Ciclón se armó debate, algunos estábamos de acuerdo, otros no, ahora vamos a estar hablando sobre eso, Clau. Un jugador que debutó muy joven, 17 años, en Colón de Santa Fe, donde decían La Joyita, tiene un apodo similar, no me acuerdo el nombre, pero dio muy buenas impresiones, hasta el momento lo quería Boca, lo quería River, y logró salir campeón a los 2 años de haber debutado en primera, a los 19, también muy jovencito, logró el primer título en la historia de Colón de Santa Fe. Producto de eso, bueno, como digo, se llevaba todos los flashes, lo quería Boca y River, los equipos grandes, y bueno, terminó yéndose al Inter de Miami, el equipo donde estaba Messi, no anduvo muy bien, y bueno, recaló, tras haber desembolsado a Estudiantes, 5 millones de dólares, el conjunto Pincharrata, y bueno, no viene rindiendo. El recuerdo más próximo tiene San Lorenzo, acá en el Nuevo Asombro, hace poco San Lorenzo le ganó y fue una de las figuras. Pero en líneas generales ha sumado poco minuto, como bien vos decías, Claudio, pocos goles, bueno, más lesiones que otra cosa. Entonces esa es la preocupación, o el asterisco, o el interrogante del paso o del arribo de Facundo Farías a San Lorenzo Almagro.
2: Bueno, primero voy con los datos crudos, dale, y después analizamos, si querés, qué nos parece.
1: Dale.
2: Bien, 24 años tiene el delantero, le dicen La Joya. La operación, básicamente, arriba San Lorenzo a préstamo por un año sin cargo y con una opción de compra de 3 millones de dólares por el 80% del pase. Además, en el acuerdo también está contemplado que Estudiantes se haga cargo de parte de su
1: salario.
2: De su salario. Y hay que aclarar que no incluye ningún tipo de cláusula de repesca o de rescisión anticipada. O sea que vino por un año. Así que eso es en cuanto a los números, si se quieren, económicos. Ahora, vamos a los números en cuanto a desempeño. Bueno, Farías debutó, como dijiste vos, a los 17 años en Primera División. A fines de 2019 en Colón de Santa Fe, club con el que se consagró campeón. Después, como bien dijiste vos, fue compañero de Messi, donde arribó en julio del 2023 y se acordó el regreso a principios de enero del 2025, en donde recaló en Estudiantes de La Plata. Ahora, números crudos.
1: A ver.
2: Si yo voy a la página de Transfer Market o demás, Facundo Farías es delantero, ¿no es cierto?
1: Sí.
2: Bien. En el 2024, ¿sabes cuántos partidos disputó el delantero?
1: No.
2: Ninguno.
1: ¿2024? 2024. Pero tuvo lesiones ligamentarias, me parece. ¿Puede ser? Me parece eso lo que también lo aqueja, ¿no? Al jugador.
2: Bien. Puede ser. Pero la realidad es que en 2024 no jugó un solo partido. 2025.
1: A ver.
2: Jugó 30 partidos. No metió ningún gol y dio 2 asistencias. 2026. Es decir, lo que va del año. Jugó 19 partidos. Metió 2 goles y no dio 2 asistencias. Es decir, que un jugador que en los últimos 3 años. No, ni siquiera 3 años. En los últimos 2 años y medio, si se quiere. No llega a 3. Es un jugador que metió solamente 2 goles en 40 y ponen 50 partidos, como mucho.
1: Sí, sí.
2: Me parece una cifra, la verdad, que llamativa, ¿no? sobre todo cuando le caemos a los Auzmendi o a los Cuello, que lamentablemente también vienen flojos en cuanto a desempeño. Un Cuello que había arrancado bien, pero que lamentablemente pinchó y ahora, no sé, le tiene fobia al arco.
1: Sí. Yo en disidencia con lo tuyo no me haría tanto hincapié en los números, sí me gusta, pero no en los goles, porque me parece que no es su característica. Él me parece que es más para desequilibrar, para generar juego, para evitar a un compañero. Lo veo un cambio de ritmo, lo veo más con esa función. El recuerdo que yo tengo en Colón, que fue su mejor versión. Me puse a ver algunos videos, pero bueno, añejos que quedan ya un poquito atemporales. Pero me parece que esa es la función que está buscando Piporcito, que hoy no tiene San Lorenzo esa función.
2: Pero tampoco tiene gol San Lorenzo.
1: No, eso sí, bueno, depende.
2: ¿Cuántos goles metió San Lorenzo?
1: Dos goles creo tiene, y solamente los hizo Auzmendi. Un Auzmendi que, como digo, su hábitat natural está dentro del área. Si lo sacan de ahí, es muy flojo Auzmendi su nivel. Entonces hay que asistirlo, hay que habilitarlo, hay que crearle situaciones de goles. Me parece que puede ser una buena dupla un Farías que, como digo, al mismo tiempo, claro, algunos lo critican por esto que vos marcás. Pero vos tenés que ser realista, lamentablemente, si Estudiante te lo larga es por algo, Claudio. Hoy en día estamos tan mal que San Lorenzo antes se nutría de jugadores que venían con un buen presente. Hoy San Lorenzo está nutriéndose con los desechos de equipos chicos como es Estudiante de La Plata, porque Estudiante es un equipo chico, y hasta ellos tenemos que agarrar los desechos de los equipos chicos. Esa es la realidad hoy de San Lorenzo Almagro. Entonces, duele esa realidad, pero es lo que nos toca. Entonces, no, yo a veces veo en las redes sociales, veo que soy un consumidor bastante asiduo de Twitter, veo que exigen el hincha San Lorenzo que, no sé, que traigas al 10 suplente del Real Madrid, o a la figura del Mundial último en Estados Unidos, o al 3 del Bayern Múnich. Y no van a venir eso porque San Lorenzo está en otra situación, en otra sintonía, lamentablemente. Entonces no podemos exigir que vengan jugadores de esa característica. Y al mismo tiempo, siento yo que es imprescindible contar con un jugador de su característica. Después puede funcionar o no, pero en la previa a mí me seduce o me gusta. Después,
2: pero
1: bueno,
2: perdón, pero igual Mati, pero ¿qué? Entonces sí, nos tenemos que conformar con los Reali, nos tenemos que conformar con todos estos jugadores que la verdad que vienen a restar más que a sumar.
1: Son clase B y clase C, como dijo el Pipo Grosito, es una realidad, que yo no te lo niego eso, lamentablemente es así, hoy es así. Y vamos a ser sinceros, también hay que hacer un scouting, lamentablemente, en el ascenso, como hicieron con el momento con Cuello, que dentro de todo, como digo, no me gusta, tomar decisiones equivocadas, se potenció y fue una apuesta que salió bien, que vamos a ver cuánto lo vendemos, cuánto sacamos eso, porque también vamos a hablar de Cuello sobre esto, que puede ser también una posible salida a la brevedad. Pero capaz que hay que hacer un scouting en las categorías del ascenso. Se hablaba el otro día, o hace poco atrás, del enganche que está haciendo una figura de Ferro, que está a punto de ascender, o de unos candidatos, nombre raro, o de Sovic o de Usevic, que también, quizás una apuesta, que ahora lo quieren de afuera, ya no lo quieren más de acá en fútbol argentino, pero digo, a lo que voy, quizás hay que hacer también un scouting en eso, porque San Lorenzo hoy está apremiado, está endeudado, y tiene que apostar a eso, quizás. Entonces, por eso lo que dijo Pipo Rosito no estuvo errado en ese aspecto de jugadores clase B, clase C, porque es la realidad. Y esto de Farías, cuando estaba en su plenitud, lo quería Boca y River, y ni así Colón lo vendió ahí, no lo pudo traer. Está claro que San Lorenzo viene bajo esta atenuante o realidad futbolística que, bueno, era suplente o eterno suplente hoy en día en el equipo del Cacique Medina.
2: Bueno, estoy buscando datos, es un mediocampista ofensivo, segundo delantero extremo. La verdad que te digo, Mati, más allá de que vos también mencionás de lo de los goles, yo también necesito un segundo delantero, un extremo que haga goles. Digo, en su momento teníamos la dupla Blandi Cauterucho.
1: Sí.
2: Y los dos hacían goles.
1: Sí, sí.
2: ¿Entendés? Ahora, estamos tan mal que si me lo saco de encima Reali y este pibe es medio más que Reali, ya estoy contento.
1: Bueno, vamos a tener fe, Clau.
2: Pero vuelvo a insistir, está muy baja la vara. La verdad que traer jugadores. Yo, a ver, espero que Pipo le haya pegado. Y lo único bueno es que vino sin poner un mango arriba, que San Lorenzo la verdad hoy lo está necesitando, pero después no le veo nada positivo. Ojalá me equivoque, ojalá me cierre la boca, ojalá que empiece a sumar minutos y sea un jugador que rápidamente se gane la titularidad y que sea más que el Goyo Rodríguez, más que Real y más que los últimos que vinieron, que la verdad que como extremo o como segundo delantero o como mediocampista ofensivo, todos la verdad que para atrás. Ninguno pudo sumar, ninguno se pudo asentar y de hecho si hoy sigue siendo titular Reali es porque lo demás es tan peor. Y Reali es un desastre, ¿eh? Sí.
1: Y lo que le molesta al socio, el hincha Sabenzo, y que tiene razón, y es, pero es también esto mismo, seguimos en la misma, no podemos salir de este embrollo, que Sabenzo a veces los muestra y después los potencia y se los lleva a otro equipo. Por ejemplo, a Mendy, se está diciendo que lo quieren de Alemania. Uh-huh. Dentro de todas sus limitaciones hizo bastante bien dentro de un jugador que viene a jugar en Honduras, me parece, ¿eh? Una liga menor, o bueno, venía a jugar también Banfield, pero bueno, digo. Y Sanso lo tiene que usar como vidriera porque después no lo puede comprar por 4 millones. Bueno, tiene Sanso para comprarlo y después puede venderlo porque está mal la economía de Sanso, pero eso, lamentablemente, es lo que tiene Sanso hoy en día, que los poquitos jugadores que pueden llegar a rendir después se terminan yendo por migajas o poca cantidad de dinero, infravalorado o bajado el, ¿no?, el su cachet, su target económico, porque Sabenzo lo ven desesperado en el piso, entonces te ofrecen migajas, entonces tienen que agarrar las migajas que ofrece el mercado, ¿no?
2: Sí, lamentablemente hoy pareciera esto, ¿no?, que nos tenemos que conformar a eso. La verdad que me da mucha pena ver a San Lorenzo en esta situación, ¿no?, tener que conformarnos con un Farías que viene de jugar poco, vuelvo a insistir, más allá de las lesiones y todo eso, el 2024 no jugó, el 2024 fue hace un año y medio atrás nada más. Después, nada, jugó 30 partidos. La verdad te tendría que buscar un poquito más de información a ver dentro de esos 30 partidos que jugó el año pasado, más allá de que haya convertido no goles. Bueno, vos me decís, y esto también es un síntoma, porque vos me decís, no mires lo numérico en los goles que hizo, pero no dio asistencias. Y se supone que si es un jugador que va a ser el que va a asistir y no da asistencia, y entonces es como que me termino, viste, en un callejón con salidas, por lo menos de lo numérico no me gusta. Vuelvo a insistir, ojalá me cierre la boca, no le tengo mucha fe, perdóname que lo diga de esa manera y que sea tan honestamente brutal, pero bueno, nada, me da mucha tristeza ver a San Lorenzo en esta situación y que no puedas traer ni a medio de jerarquía. Fuera del aire hablábamos de River, que también River está peor que nosotros y trajo millonadas, pero
1: sí, nadie te garantiza nada, está claro.
2: No, entiendo River. Eso, pero bueno, que no puedas traer a uno de jerarquía, la verdad. Estamos hablando de San Lorenzo, no estamos hablando, de con todo el respeto del mundo, de un equipo del Federal A o del Federal B que tiene dificultades. San Lorenzo tiene dificultades, pero es un grande, y que esté en esta situación, la verdad que es doloroso.
1: No, sí, coincido en cada una de tus palabras. Y a veces, esto que decías vos, capaz que uno, en vez de traer muchos, trae poco, pero de calidad, eso que se viene reclamando hace tiempo. Pero bueno, a veces también los técnicos te piden. Bueno, Álvarez no, todo lo contrario. Álvarez se conformaba con un plantel, con un equipo mucho más empobrecido, y te iba a hacer quizás mejor papel. Bueno, no lo sé, en la previa me gustaba, me sucedió su idea, con una pretemporada encima quizás hubiera mejorado. Además, ahora ya avanzó de ronda de Copa Libertadores con la Liga de Quito. Mirá, qué tontos, ¿no?, los ecuatorianos, cómo se lo llevaron después de pasar por San Lorenzo. Pero volviendo a esto que vos estás diciendo y marcando, coincido con vos. Pero bueno, yo quiero empezar positivo y quiero dar la oportunidad en cancha, que juegue, que dé minutos. El tema es que cómo está él desde lo físico, porque siempre después hay que esperar 3, 4 fechas, un mes, 2 meses, y el torneo está allá, a la vuelta de la esquina. San Lorenzo hoy en día está afuera, ¿no?, de lo que es, sí, los 8 que van clasificando, y sería un fracaso. Y bueno, la verdad que ya no sé hoy en día qué decir, porque como digo, cada vez está como cada vez peor en cuanto a la vara. Entonces se me hace difícil pensar otro destino u otro final de este San Lorenzo en los próximos días, en los próximos meses. Y en lo futbolístico tampoco no se ve una evolución de Gorosito como técnico de San Lorenzo. Ojalá que este jugador que lo pidió, el que lo conoce, pueda demostrar otra cosa y que pueda ser el conductor de este San Lorenzo. Gulli también me gusta como jugador, pero también le falta una horneadita, porque hace una bien, dos mal, hace una y media bien, hace cuatro mal. Entonces es intermitente, es un pibe joven, tiene que seguir jugando minutos, le queda demasiado grande la número 10, porque bueno, también es esto que venimos diciendo, ¿quién va a llevar a 10 si no tenés jugadores que puedan dar ese salto de calidad y que puedan demostrar que son líderes futbolísticos de San Lorenzo? Entonces veremos qué es lo que sucede en el corto y mediano plazo, ¿no? Porque vos también hablabas algo de Pipo Grosito, que se dice en off.
2: Sí, sí, sí, y me llegó esta info que es un rumor, o sea, no es una información, es un rumor en donde aparentemente hay cortocircuito entre algunos integrantes de la comisión directiva y el entrenador de San Lorenzo, como que hay situaciones que no gustan y el rumor está en que estos integrantes de la comisión directiva estarían buscando la salida del entrenador de San Lorenzo, que se sumaría, ¿no?, a todos estos conflictos que ya mantiene San Lorenzo y que volvería, ¿no?, a marcar otro error dirigencial, ¿no?, de traer a un entrenador habiendo despedido a Álvarez en circunstancias que, volvemos a insistir, nos pareció mal a todos, ¿no? Creo que cualquiera se daba cuenta que era un error echar a Álvarez o rescindirle a Álvarez o no respetar la palabra del técnico. Si vos vas a tener un técnico y no lo respetás, la verdad, no sé qué sentido tiene desde ese punto. Entonces, bueno, nada, vuelvo a insistir, son rumores, no hay información al respecto, pero bueno, de ser cierto este rumor y de que se esté buscando ya la salida de Pipo cuando tiene, ¿qué?, 5 partidos. Siete.
1: Sí, el torneo local, siete. Más la Copa de Riestra.
2: Son, claro, pero ahora, a ver.
1: Yo me perdí, sí, voy a tener 6 y 1, así.
2: Ya te digo.
1: Sí.
2: Claro, 6 partidos.
1: 7 partidos, sí.
2: La eliminación, siete claro. Partidos, o sea, yo entiendo, la verdad que lo que está mostrando San Lorenzo a mí no me gusta, ni desde lo táctico, ni desde lo futbolístico, la verdad es un desastre San Lorenzo. Pero digo, si vas a traer técnicos que te van a durar 10 fechas, y la verdad que es inviable. Sí.
1: Lo peor de todo, claro, que también, no quiero ser negativo, pero lamentablemente hay que decirlo, que vos mismo lo dijiste, yo también lo afirmo, que no ves respuesta futbolística, y el peor de todo, que entre comillas te tocaron los rivales más fáciles en la primera mitad del torneo, ahora te viene lo más difícil. Jugás con Boca, jugás con Independiente, jugás con Estudiantes, no sé, tenés que hacer un viaje también afuera, la verdad que está... Bastante movido el fixture en la segunda mitad del torneo. Entonces, por eso uno quizás se preocupa y no ve una luz en el horizonte, ¿no?, en este equipo. Pero bueno, veremos qué es lo que pasa contra Instituto. Antes de eso, de Instituto, quería escuchar las palabras del flamante refuerzo, por así decirlo, de Facundo Farías, que hoy estuvo dando una nota a los colegas de TNT Sport, ¿no?
2: Bien, ahí lo escuchamos entonces.
3: Bueno, Facundo, gracias por este ratito, bastante te molestamos. En la semana, bueno, se dio, ya está todo listo, pudiste firmar, hoy estuviste en el club, me imagino que muy contento por este paso.
4: Sí, sí, la verdad que bueno, muy contento, ahora pudimos firmar, así que nada, esperando ahí que me habiliten, así puedo viajar el lunes o por lo menos voy a ir a viajar a acompañar a los compañeros.
3: Bueno, se dio todo muy rápido, ¿no? Te llamó Pipo, sé que te volvió loco. ¿Qué te dijo en estos días previos, Gorosito? Porque insistió y bastante. Y el elogio el otro día, después de Río Cuarto, diciendo sos uno de los mejores jugadores del torneo.
4: Sí, sí, bueno, la verdad que Pipo, gran parte de que se dé esto, lo tuve en Colón, siempre me trató de maravilla, es una buena persona. Sé cómo trabaja también, así que bueno, acá estamos. Ojalá que podamos cumplir lo que quiere el club, que es ganar y salir adelante. Así que bueno, vine para ayudar y aportar de mi parte.
3: Bueno, estuviste en el club hoy. ¿Qué te pareció San Lorenzo, el estadio, los compañeros, el cuerpo técnico? Bueno, que ya los conoces.
4: Sí, sí, hoy estuve ahí, así que bueno, me presenté un poco entre todos los chicos, entre el cuerpo técnico, la gente de fisio, de todos, así que bueno, conocí, tenía muchas ansias ya de poder entrenar, no pude porque no estaba la firma, así que bueno, espero mañana ya poder meterme a la cancha y empezar a entrenar.
3: ¿Sabes la expectativa que hay del hincha de San Lorenzo? Bueno, el esfuerzo que hicieron los dirigentes también, ¿qué significa para vos este paso hacia San Lorenzo con todo lo que significa, la repercusión que tiene el día a día?
4: Sí, obvio, la verdad que es un paso muy importante en mi carrera. Bueno, Pipo también me habló maravilla del club, él fue jugador también, así que me habló muy lindo del club. Yo ya cada vez que jugaba de visitante en esa cancha es hermoso, es un ambiente muy lindo, una cancha grande, así que bueno, esperemos darle la alegría a la gente.
3: De volante, de interno, acompañando 9, ¿dónde te ves en este equipo?
4: De lo que sea, Pipo, mientras pueda sumar de mi lado y pueda jugar y aportarle al equipo, creo que puedo jugar donde sea el técnico.
3: La última, si está todo ok, ¿viajás a Córdoba?
4: Yo creo que sí. Hoy estaba hablando con los dirigentes y si no está todo ok, también me gustaría viajar, así puedo estar ahí con los compañeros y el equipo.
3: Bueno, bien, contento, Pipo, tanto insistió.
4: Muy contento, muy contento. Hoy pudimos charlar a la mañana, así que estamos contentos todos. Y bueno, vamos a sacar esto adelante, seguro.
3: Lo mejor en esta etapa, Facundo.
4: Muchas gracias.
3: Gracias por estos minutos, ¿eh? Bueno, hasta ahí, Anto, la palabra de Facundo, agradecerle. Bien.
1: Bueno, ahí justo estaba, esto fue en la sede de Avenida Plata. Se dice que después, es justo cumpleaños y entró a la sede después a comprar ropa e indumentaria para su familia en la sede de Avenida Plata. Así que, bueno, también un feliz cumpleaños. Y lo noto entusiasmado, ¿no? Diciendo, si no llega a estar para el lunes, va a estar acompañando a los compañeros. Está bueno, ¿no? Esto de apoyar en este momento adverso, delicado. Bueno, y también apoyar al técnico, que confía en él, básicamente, ¿no?
2: Bueno, sí, obviamente que está claro, lo pidió Pipo, eso lo tenemos todos en claro, y me parece que lo va a tener que respaldar, obviamente dentro de la cancha, digo, está todo muy lindo las palabras, y San Lorenzo ya no necesita que ni él ni ningún jugador sigan hablando. Me parece que es momento de demostrar en la cancha de que respaldan al técnico, de que el técnico está haciendo su trabajo, porque la verdad que... hoy San Lorenzo, como decías vos hace un ratito, no entrar entre los primeros 8, la verdad que sería catastrófico. Y bueno, y sobre todo con lo que mencionábamos hace un ratito nada más, con estos rumores de ese cierto quiebre con respecto a algunos dirigentes de San Lorenzo. Bueno, nada, ojalá le vaya bien, ojalá pueda responder en cancha, está bien con el entusiasmo, con las ganas. Creo que eso le pasa a cualquier persona, ¿no? Que comienza un proyecto nuevo o que comienza un trabajo nuevo, obviamente las expectativas son lindas, pero bueno, hoy es momento de demostrar qué es lo que San Lorenzo está necesitando. San Lorenzo no necesita un jugador que venga a adaptarse, que, como decías vos hace un ratito, tengamos que aguantarlo un semestre, que no entienda, como ha pasado con otros jugadores que vinieron del exterior, que no entiendan el fútbol argentino, etcétera, etcétera. Necesita un jugador que venga, se ponga la camiseta. A lo Arboleda, que vino y el primer partido ya de titular y no lo moviste más de lugar. San Lorenzo necesita esa clase de jugadores que vengan a ponerse la camiseta y se ganen la titularidad rápido y le empiecen a dar alternativas, le empiecen a dar respuestas al equipo que hoy no está teniendo.
1: No, sí, sin lugar a dudas. Y vos me hablabas de titulares. Bueno, hoy estuvo probando Grosito estos días, ayer y hoy, y hubo unos cambios respecto del ayer a hoy. Y bueno, si querés te puedo dar el posible 11, ¿no? Que puede parar Grosito de cara al encuentro del día lunes con arbitraje de Garino. Así que bueno, voy a decirle el 11. En el arco va a estar De Becchi, línea de fondo Herrera, que estuvo flojo el otro día, no me gustó el regreso, flojo todo ese sector, Herrera y Álvarez, muy flojo los dos. Arboleda, Amor y Pagano que también estuvo bastante bien dentro de todas las limitaciones que tiene. Tripique por derecha, Perruzzi vuelve a jugar, ingresa Ábrego en lugar de Ábrego, en que me perdí ahora con que entró Ábrego. Entró en lugar de, bueno, ahora me quedé el partido pasado con que entró Ábrego.
2: Ya te digo.
1: Sí.
2: ¿Quién más entonces?
1: No, bueno, entonces Ábrego entra en lugar de Álvarez, claro. Reali continúa, porque se decía que Reali no jugaría y iba a jugar Álvarez, pero bueno, Reali es el que sigue, pero estaba en duda porque se había lesionado. Ausmendi y Cuello, entonces sería un 4-4-2, porque sería...
2: O sea, repite esquema.
1: Claro, porque sería Herrera, Arboleda, Armor y Pagano, en el medio sería Tripiquio, Perruzzi con doble 5 como Ábrego, Reali por otra banda, y arriba Ausmendi y Cuello. Ayer probó con Álvarez sin Reali.
2: Ok.
1: Y ahí entraría Ábrego por Reali sería, pero ahora Reali volvió... Porque nadie jugó el otro día, lo pasa, salió lesionado, pero bueno.
2: ¿Y a Ábrego lo puso en lugar de Álvarez?
1: ¿Ayer? ¿Hoy? No, hoy de doble 5, como tengo entendido, con Perruzzi. Y Tripico por derecha y...
2: o sea, lo corrió a Tripiquio.
1: Claro, Tripiquio va por la banda, sería.
2: Ok.
1: Porque Álvarez estaba jugando el otro día, Álvarez jugó de 8 el otro día.
2: Claro.
1: Herrera ahora jugaría, Tripico jugaría delante de Herrera, sería.
2: Está bien.
1: Este es el posible 11 y falta, bueno, todo el sábado y... domingo livianito seguramente, uh-huh. ya pensando en el viaje a Alta Córdoba, en un complejo, un estadio que San Lorenzo siempre le ha complicado, ¿no? Hace poco ganó con gol de Bombergar, de penal, pero siempre complica ese estadio. Ganamos la promoción en su momento, pero después de eso no ganábamos cada la década del 80 aproximadamente. Pese a que, bueno, recordemos que ellos juegan siempre en la B, no están nunca en la primera división del fútbol argentino.
2: Bueno, bien, y para sumar un poquito más de información, sí. Recordemos que Román Baigorria, el juvenil, firmó su primer contrato profesional en San Lorenzo, rubricó la firma del vínculo esta última semana, un jugador surgido de las divisiones juveniles, es un mediocampista que está desempeñándose actualmente en la reserva y bueno, firmó su primer contrato con la institución hasta diciembre del 2028. Así que bueno, esto se suma, esta noticia se suma no a ninguna firma de contrato, pero sí a jugadores que desde la reserva van a empezar a entrenar con la primera división, como por ejemplo Uriel Ojeda, que ha tenido un buen desempeño en la reserva y viene a hacer goles inclusive. No, creo que el partido pasado ha sido protagonista. También otro de los juveniles que va a estar subiendo, Alan Salas, que metió un golazo esta semana en la goleada a Godoy Cruz. Ahora igual la vamos a detallar. Y me falta alguien más que también está subiendo.
1: Ignacio Zavala, que es el jugador que vino de River hace poquito, que firmaron, sonó como que era un refuerzo para la reserva. Bueno, otra gran Moretti, pero bueno, al parecer va a sumar minuto o va a estar entrenando con el plantel de la primera división, que jugó bien los otros días que estuvo, tengo entendido, jugó bien desde que debutó acá en la reserva con el nuevo entrenador del conjunto de juveniles, ¿no? Esas son las tres noticias, los tres jugadores que, bueno, posiblemente sean ya parte del plantel profesional de San Lorenzo de Almagro. Quedan ya 10 minutitos de programa. ¿Qué te parece, Clau, si vamos a una pausa? Y seguramente en el próximo bloque ya nos metemos de lleno en el polideportivo, que hay bastante información.

0: Ya estamos, último minutito, sonaba se me agarró la nebulosa de Cerati, pero...
1: Sí, buscando un cambio.
0: Buscando un cambio, exactamente ahí, estamos con Soda Stereo. Y bueno, nos metemos de... Bueno, no sé si buscando un cambio por el técnico, me decís, Claudio, sos malo.
1: Bueno. No, de los jugadores, de algunos jugadores estoy buscando el cambio, la verdad que...
0: Bueno, para meternos de lleno en el futsal, bueno, el masculino ganó 3-0 el fin de semana pasado, el domingo, frente a Jorge Newbery, un rival que era Chivo, que estaba ahí parejo por parejo en la zona baja, entonces necesitaba ganar sí o sí el conjunto Guarnielo, y ganó 3-0 con goles de Bertuzzi, Palmieri y Fogante, esos fueron los goleadores del conjunto azulgrana. Fútbol femenino de 11, las chicas derrotaron a Racing 1-0 con gol de Pafundi en condición de local en la Ciudad Deportiva. Un partido Chivo clave. San Enzo había perdido el torneo del año pasado en manos de Racing Club, así que se tomó una pequeña revancha en condición de local. El día domingo, el conjunto dirigido por Germán Bertera va a visitar a Newell's Old Boys de Rosario en, obviamente, ahí en el coloso del Parque Independencia. Voley femenino, las chicas, las matadoras, ahora, 21 horas, van a visitar a un tref ahí en lo que es. La Universidad de La Matanza, en San Justo, por la tercera fecha del torneo de la Liga de Voley Femenino. Y los varones a mitad de semana, los varones del vóley, vienen de derrotar 3-0 a Defensores de Banfield en condición de local con parciales 25-14, 25-21 y 27-25. Lo que es el fútbol playa, Claudio, que hace mucho que no le damos información, ganó 9-3, goleó a Celaya por la décima fecha del torneo local del fútbol playa. Ahora, el día domingo, 11 de la mañana, va a visitar a Racing en el complejo Néstor Kirchner.
1: Y para cerrar la reserva, hay que mencionar que goleó 3-0 a Godoy Cruz. En este caso arrancó la goleada con el gol de Alan Salas, que de penal marcó la apertura del marcador después de una falta a Uriel Ojeda, uno de los que ha empezado a entrenar con la primera división. Amplió la ventaja Ignacio Elizagaray y Thiago Sacaluba marcó el definitivo 3-0 para el conjunto de Damián Castellanos. Una reserva, ¿no? Que ya te digo.
0: Tiene bastante. Creo que está invicta, me parece. O de los que está invicto, seguramente.
1: Sí, pero te quería mencionar. Está tercero con 11 puntos. Está a un punto de River y Sarmiento, que son los punteros de la zona o del grupo A. Así que viene bien, sí tenés razón. No, no está invicta, tuvo una derrota.
0: La verdad, sí, pero de local está invicto, de local está.
1: Ok.
0: Está bien. Bueno, Clau, ¿algo más para que te quede en el tintero o una premonición para el día lunes?
1: Bueno, nada, 21:15 el encuentro allí en Córdoba, que esperemos obviamente sea auspicioso para San Lorenzo. Ojalá sea 1-0.
0: Ojalá. Con medio cero nos conformamos con gol de Auzmendi. Con
1: medio gol.
0: Medio gol, sí, con la cadera, con lo que sea, y que pueda San Lorenzo sumar una nueva victoria en el torneo. Gente, nos vamos a ir despidiendo. Agradecemos a los que están siempre del otro lado. Suscríbanse a nuestro canal de YouTube, de Twitter e Instagram, que siempre estamos ahí subiendo información de nuestro querido y amado San Lorenzo. Mandamos un saludo y nos reencontramos el próximo viernes aquí en FM 105.9.
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